0: desde su gabinete, coordina las acciones de vigilancia de este domingo. El operativo busca garantizar el orden público y salvaguardar la integridad de la población en la capital del país. El metro informa que la estación Sevilla de la línea 1 se encuentra cerrada temporalmente, como medida de protección civil ante un evento en el exterior. Exhortó a los usuarios a tomar previsiones en sus tiempos de traslado y mantenerse informados a través de las redes oficiales del transporte. Para Noticentro informa Alicia Hernández.
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1: ¿Qué tal? Vamos con las noticias. La Secretaría de Marina y la Cancillería enviaron dos buques con ayuda humanitaria hacia Venezuela. Las embarcaciones zarparon de Veracruz cargadas con más de 2.000 metros cúbicos de víveres, agua, medicinas y cuatro plantas potabilizadoras donadas por la sociedad civil. 100 elementos navales participan en este operativo marítimo, cuyo tiempo estimado de viaje para arribar al país sudamericano será de 6 días. Integrantes de la Asamblea Antimundialista bloquearon por 3 horas la lateral de Periférico Sur, cerca del Estadio Ciudad de México, previo al partido contra Inglaterra. Con la protesta Gol Gana contra FIFA, los manifestantes denunciaron el despojo de comunidades originarias, la inseguridad y la crisis de personas desaparecidas en el país. Más de un centenar de personas fueron detenidas este domingo 5 de julio en Ankara por participar en una protesta contra la Organización del Tratado del Atlántico Norte, cuando faltan 2 días para la inauguración de la próxima cumbre de la Alianza Atlántica en la capital turca. De nuestro almanaque. En algunas regiones del norte de Noruega, el verano trae un espectáculo único, el sol de medianoche. Durante semanas el astro permanece visible incluso cuando el reloj marca la medianoche, un fenómeno que solo ocurre en las latitudes más altas del planeta. Con esa luz que parece no apagarse, la selección noruega mantiene un paso impresionante en la justa mundialista. Para Noticentro informa Alicia Hernández.
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1: Muy buenas noches, vamos con las noticias. El Instituto Mexicano del Seguro Social instaló nuevos tomógrafos con inteligencia artificial en los hospitales generales regionales 2 y 8 ubicados en el sur de la Ciudad de México. Esta tecnología de última generación permite generar imágenes de alta definición en segundos, reduce la radiación y entrega resultados médicos en menos de 10 minutos. Además, se aumentó la capacidad operativa de 12 a 30 estudios diarios por equipo, agilizando la detección de enfermedades. A través de sus redes sociales, la presidenta Claudia Sheinbaum escribió: "Todo México apoyando a nuestra selección. Recuerden todas y todos disfrutar esta hermosa noche con responsabilidad". Por su parte, la jefa de gobierno, Clara Brugada, llamó a los aficionados a no centralizar los festejos después del partido en la glorieta del Ángel de la Independencia.
2: Después del partido, ya no vayamos a este lugar que ya va a estar lleno, que es el Ángel, sino que nos canalicemos a las demás glorietas, a los demás puntos. Va a haber mucho personal que les va a estar indicando a dónde podemos estar en los espacios para los festejos.
1: En información internacional, millones de estadounidenses continúan este domingo 5 de julio bajo alertas de altas temperaturas y en riesgo por intensas lluvias y tormentas severas, después de que el mal tiempo complicó la víspera a los festejos por el Día de la Independencia y obligó a modificar o cancelar eventos. Para Noticentro informa Alicia Hernández.
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1: Muy buenas noches, vamos con las noticias. El secretario de Educación, Mario Delgado, informó que la estrategia Vive Saludable, Vive Feliz continuará como una política permanente de las escuelas del país. Durante el ciclo escolar se valoró médicamente a más de 10.8 millones de alumnos en 83 mil primarias públicas para detectar problemas de peso, talla, vista y dentales. Las madres y padres de familia ya reciben los informes personalizados para dar seguimiento oportuno a la salud de sus hijos. La Comisión Federal de Electricidad restableció al 100% el servicio eléctrico en los municipios de Veracruz, Boca del Río, La Antigua y Puente Nacional. Las afectaciones se registraron la noche del sábado 4 de julio debido a una falla por bajo voltaje en una línea de distribución de la División Oriente. La Federación Venezolana de Maestros exigió este domingo garantías de seguridad e infraestructura en el reinicio de las clases previsto para el lunes 6 de julio en las zonas no afectadas por los devastadores terremotos del 24 de junio. De nuestro almanaque. Bélgica es sinónimo de chocolate. Desde el siglo XIX, sus maestros chocolateros perfeccionaron técnicas que dieron fama mundial a sus bombones y pralines, convirtiéndolos en uno de los grandes símbolos del país. En Copas del Mundo, Bélgica tiene 15 participaciones y se sitúa entre los 10 mejores equipos del torneo. Para Noticentro informa Alicia Hernández.
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1: Muy buenas noches. Nos da mucho gusto estar con ustedes en una emisión más de La Hora Nacional, donde cada domingo tenemos historias que reflejan la parte cultural, social y humana de nuestro país.
2: Empezamos con música de Lore Aquino. Ella es cantautora chiapaneca con más de 20 años de trayectoria.
1: Hay momentos que pueden reunir a millones de personas que viven una misma emoción, como con el grito de gol, porque el fútbol también es un lenguaje compartido.
2: Vamos a hablar de la gran fiesta que vive nuestro país dentro y fuera de la cancha en nuestra sección Estampas del Mundial.
1: También recorreremos la Ciudad de México para traerles opciones culturales y turísticas en nuestra Chilanguía.
2: Vamos a platicar también sobre cuáles son los efectos positivos del Mundial Social en nuestro país y cómo se convierte en una puerta de desarrollo social para nuestras comunidades.
1: Visitaremos una exposición que muestra que el juego forma parte de nuestra historia desde hace miles de años. Se llama De Cuerpos y Canchas, Jugar a la Pelota en México.
2: También recordaremos el natalicio de Frida Kahlo, una de las figuras más influyentes del siglo XX. Su obra estuvo marcada por el dolor físico, la identidad y la autorrepresentación, pero trascendió fronteras y hoy forma parte del imaginario cultural global.
1: Y hablando de cultura e identidad, hoy les traemos la hora Naime, con niñas y niños mandando saludos en sus lenguas originarias.
2: Además, presentamos los flashazos del bienestar, con información clave sobre oportunidades y becas dirigidas a jóvenes del país. Con esto y más, empezamos La Hora Nacional.
1: La propuesta artística de Lore Aquino es una fusión entre jazz, folclor mexicano y canción latinoamericana y ha construido una identidad sonora muy reconocible.
2: A lo largo de su carrera ha llevado su música a escenarios nacionales e internacionales y es una de las voces contemporáneas más representativas de la canción de autor en México, nuestro país. Vamos a verla y a escucharla.
3: Hola, soy Lore Aquino, estoy acompañada de Saukei Lee y estamos en La Hora Nacional y voy a presentarles esta canción que se llama Jamás te olvidaré.

0: Oiga, pues qué alegría nos ha dado la selección mexicana en esta fiesta de fútbol, la verdad.
1: Sí, sí, sí, Milos. Más allá de los marcadores, México ha mostrado personalidad, contundencia cuando tuvo que ser contundente y siempre se ha entregado con el corazón.
0: Sí, y la verdad es que este sueño mundialista merece que le demos unos aplausos a nuestra selección.
1: ¡Bravo! ¡México! ¡México! ¡México! ¡México!
0: Es que, pues sí... Gran desempeño, gran esfuerzo, gran entrega. La verdad, sí, sí, muchas felicidades a todos y gracias por esto. Las crónicas del fútbol muestran cómo la gente ha hecho suyo este fenómeno en distintas regiones del país.
1: Y también desde el extranjero nos llegan historias de mexicanas y mexicanos que siguen los partidos a distancia, manteniendo viva la conexión con su país a través de pantallas, reuniones familiares y comunidades migrantes que se organizan en cada juego.
0: Son estampas que se van a quedar con nosotros por mucho tiempo. Entonces, vamos a ver y escuchar la siguiente cápsula de Orlando Abad.
2: Si algo nos ha dejado el Mundial Social es una certeza. La gran protagonista ha sido la afición. México está brillando ante los ojos del mundo no solo por lo que ha ocurrido dentro de las canchas, sino por el ambiente que se ha vivido en cada ciudad sede. La alegría, la hospitalidad y el espíritu de convivencia se han convertido en nuestra mejor carta de presentación. Desde el inicio de esta gran fiesta del fútbol, ha llamado la atención la seguridad, el orden y la civilidad con la que se ha desarrollado cada jornada. Ese comportamiento ha sido uno de los sellos más claros de la celebración. Un ejemplo significativo ha sido la participación de la ciudadanía en dinámicas y experiencias que han acercado aún más este evento a la gente, como el caso de las jóvenes que recibieron la oportunidad de asistir a los partidos en primera fila tras ganar un concurso impulsado por la presidenta de México, Claudia Sheinbaum.
3: Quiero agradecer a la presidenta Claudia Sheinbaum, a la Secretaría de Turismo por haberme dado la oportunidad de poder asistir a este partido. Que asistir a un partido del Mundial es algo completamente diferente. Esto superó mis expectativas, me estoy pasando increíble. Vivir esto es algo que nunca voy a olvidar.
4: Estamos aquí en el estadio, la emoción se siente a todo dar, los gritos, el abucheo, la vibración del estadio, la felicidad. ¿Está Tocme?
5: Pues ya acabamos de ver el partido de Corea contra Sudáfrica. Es otro nivel, la afición, cómo abuchean, cómo cantan el cielito lindo, cómo hacen la ola. Es toda una experiencia nueva y que la voy a guardar mucho en mi corazón. Soy muy agradecida con la presidenta. Muchas gracias a la Secretaría de Turismo. Y recuerden, México está de moda.
2: Se han visto miles de mexicanas y mexicanos recibiendo con entusiasmo a visitantes de todos los continentes, compartiendo festejos, intercambiando playeras, cantando juntos y demostrando que aquí siempre hay espacio para quien llega a disfrutar de esta gran celebración del fútbol. Las calles han sido el principal escenario de convivencia. Ahí se han reunido familias, turistas y aficionados. Los FanFest también han registrado momentos memorables. Pero la mayor parte de la fiesta se ha vivido en plazas, avenidas y espacios públicos. Este mundial nos está dando estampas con imágenes que ya forman parte del recuerdo colectivo. Se han viralizado videos de aficionados extranjeros interpretando Cielito Lindo con entusiasmo, seguidores africanos cantando canciones mexicanas y grupos de aficionados nórdicos realizando su tradicional remo vikingo en ciudades como Monterrey y Nueva York, acompañados por miles de personas. También se han observado escenas de intercambio cultural constante. Banderas que cruzan fronteras, sombreros compartidos, playeras intercambiadas y familias de distintas nacionalidades celebrando juntas en un mismo espacio. Más allá de lo deportivo, esta gran fiesta del fútbol ha dejado una colección de estampas que reflejan un mismo mensaje. Un país organizado que ha sabido abrir sus calles y su alegría al mundo entero, consolidando una celebración que trasciende lo que ocurre en la cancha.
0: La Ciudad de México sigue con la celebración del Mundial Social y tiene una gran oferta turística. Hay rutas culturales que combinan gastronomía, arte urbano y espacios históricos.
1: Vamos a ver y a escuchar una cápsula que prepararon Orlando Abad y Germán Gastelum.
6: De la Chilanguía, donde la Ciudad de México continúa mostrando por qué es una de las capitales culturales más vibrantes del mundo. Música, tradición y comunidad se entrelazan en una agenda pensada para locales y también para visitantes en esta época.
7: Mira, en Coyoacán se desarrolla una importante programación cultural con muestras artesanales y gastronómicas provenientes de distintas regiones del país, como Guajuapan en Oaxaca, ¿ubicas? Que acerca al público a la riqueza culinaria y artesanal mexicana. Bueno, estas actividades convierten al barrio en un punto de encuentro entre tradición y turismo cultural.
6: La música también es protagonista. El concierto Música de la Guelaguetza, también de Oaxaca, destaca las presentaciones de la banda filarmónica José López a la vez de Oaxaca en el Jardín Hidalgo de Coyoacán. Estos eventos forman parte de una oferta cultural abierta que se extiende a plazas y espacios públicos.
7: Oaxaca es fiesta en todas partes. Tú vas a Oaxaca y por todos lados hay música.
6: Las bodas.
7: No, bueno, imagínate las bodas y los bautizos. Para los visitantes internacionales, la experiencia chilanga no termina en los recintos culturales. También está en sus mercados, en su gastronomía callejera, en sus recorridos nocturnos y en su vida cotidiana. ¿Quieres comerte unas tostadas deliciosísimas?
6: A ver, ¿dónde?
7: Bueno, en el mercado de Coyoacán.
6: Hay de mariscos, ¿verdad?
7: Sí, mira, todo. Hasta de lo que no te imaginas hay.
6: La Ciudad de México presenta así como una metrópoli abierta al mundo. Es como la debemos ubicar todos, diversa, claro, intensa y profundamente cultural. Un lugar donde cada visitante no solo observa la ciudad, sino que, en serio, la vive.
7: ¡Eso!
6: La esencia de la Chilanguía.
7: Oye, qué rico. Hay que ir, hay que ir.
6: Vamos, ustedes inviten. También díganos a dónde.
0: Una vez más está con nosotros nuestro colaborador Eric Ortiz, que hoy nos va a platicar un poquito sobre los efectos positivos que tiene en nuestro país que haya un gran evento deportivo ocurriendo. Eric, ¿cómo estás? Bienvenido de vuelta a La Hora Nacional.
8: Encantado una vez más de estar aquí con todas y todos ustedes. Y sí, por supuesto, lo has mencionado muy bien. Los ojos del planeta entero están sobre nuestra nación, pero yo creo que más allá de los goles y de las estrellas internacionales, hoy nos damos cuenta que en México, una vez que se apaguen los reflectores de los estadios, que este magno evento finalice. Que muchas veces el fútbol es visto como un negocio de televisión o para las televisoras. Sin embargo, hoy podemos también entender desde la gestión pública que para que tú puedas acceder a un tipo de estos eventos, la organización te exige que mejores tu infraestructura, el transporte público y pues todo lo que tiene que ver en torno a estos eventos. Y finalmente, cuando tú mejoras y haces este tipo de adecuaciones, incluso en la seguridad, pues se quedan perpetuas y se quedan para el uso y disfrute de todas y todos los ciudadanos, como en relaciones internacionales lo suelen llamar como la muestra del músculo. Sin embargo, más allá de la muestra del músculo, yo creo que eventos deportivos de esta magnitud también nos ayudan a detonar, ¿no? Es un detonante social. ¿Y dónde permea todo este positivismo? Pues bueno, estamos viendo que alrededor de México, en diversas regiones y en todo el país se han rehabilitado espacios públicos, jardines, pero sobre todo cientos de canchas de fútbol y otros deportivos. Y esto también nos ayuda a nosotros porque cuando tú empiezas a tener un espacio público mejorable, estás invitando a la inclusión, pero también estás invitando a que las niñas, los niños, los jóvenes se acerquen a practicar el deporte. Y aquí algo en lo que yo sí quisiera hacer mucho, mucho hincapié es que el deporte es la herramienta más flexible y efectiva para la prevención social y para el desarrollo social. Y algo que también desarrollamos mucho aquí, pues obviamente un niño, un joven, una niña que se acercan a un deporte, a una disciplina, pues se están alejando de la violencia y en consecuencia ya no son víctimas. Porque estos jóvenes ya tienen sueños, ya tienen metas, ya se están creando una visión a través de una disciplina que nos va a ayudar el día de mañana a permear, ¿no? A que nuestra sociedad, el tejido social se pueda componer. Estamos sembrando la semilla para que la activación física y el deporte se pueda volver una política pública de salud permanente.
0: Eric, ¿cuáles son tus redes sociales para que la gente te pueda seguir?
8: Me pueden seguir en Facebook como Eric Ortiz, en Instagram como EricORTZ23. En todos lados me van a encontrar como Eric Ortiz.
9: Pues muchísimas gracias por estar una vez más con nosotros aquí en La Hora Nacional.
8: Al contrario, muchísimas gracias a todas y todos ustedes.
0: Gracias. Y a ustedes que están en casa escuchándonos o viéndonos, gracias también. Quédense con nosotros. Los juegos de pelota forman parte de la historia y la identidad de México desde tiempos ancestrales. Representan formas de convivencia, expresión cultural y construcción comunitaria que han acompañado a distintos pueblos durante generaciones.
1: El Museo Nacional de Culturas Populares presenta la exposición Cuerpos y Canchas, jugar a la pelota en México. Y es una muestra que reúne imágenes, testimonios y distintas manifestaciones de estos juegos que siguen vivos en numerosas comunidades de nuestro país. Hoy nos acompaña Emilio Montemayor, él es director del museo, para platicar sobre esta exposición. Emilio, bienvenido a La Hora Nacional, qué gusto tenerte por acá.
10: Muchísimas gracias por la invitación, un placer estar aquí.
0: Platícanos un poquito de la exposición Cuerpos y Canchas. ¿De dónde surge la idea de armar una exposición?
10: No es ninguna originalidad el plantear una exposición alrededor del evento que le tocó a México ser parte de las sedes, y precisamente lo que intentamos aquí es qué podíamos aportar ante toda esa oferta desde el carácter de cultura popular que el museo importa o tiene como propósito mostrar y difundir, y buscando, digamos, como maneras originales y atractivas de mostrar este tema, surgió esta exposición, que un poco es devolver la pelota a quienes juegan el fútbol, no solamente como un espectáculo de grandes estrellas, sino el día a día de los mexicanos, y cómo nos hemos apropiado del fútbol por un lado, pero también cómo el fútbol convive con otras manifestaciones de más antiguo arraigo en la sociedad mexicana. Y entonces lo que ocurrió, digamos, en esta exposición es que no proponemos hacer un viaje por toda la geografía del país y las distintas variantes del juego de pelota que se practican, que son muchísimas.
1: Muchísimas, sí.
10: Casi cada estado o región tiene como su propia variante y su propio uniforme y su propio tipo de pelota.
1: Su propia afición, eso es bien importante.
10: Exactamente, ¿no? Lo que intentamos más bien fue hacer un viaje a través del cuerpo, y por eso la exposición se llama De Cuerpos y Canchas, jugar a la pelota en México. Entonces, ¿cómo utilizamos distintas partes del cuerpo para jugar distintas movilidades del juego de pelota?
1: Y el Museo de Culturas Populares, desde que yo tengo memoria, ha hecho unas exposiciones increíbles. Yo me acuerdo, sí, de la del circo, de los cuentos.
0: Las luchas.
1: La de las luchas.
0: Muy épica.
1: Seguramente esta exposición debe tener como esa magia que siempre, sí, ha tenido el Museo Nacional de Culturas Populares.
10: Intentamos precisamente como recuperar esa parte atractiva del museo, que yo creo que en gran medida se nutre también como de la propia voz y visión de la gente. Fue una exposición que salió como muy rápida. El museo, tengo el honor y la oportunidad de estarlo dirigiendo desde hace apenas 4 meses. Entonces la sacamos como muy al vapor con el equipo del museo, que es fantástico, la verdad.
1: La palabra clave es equipo.
10: Exactamente, es un gran equipo.
0: Emilio, dinos hasta cuándo podemos ver la exposición.
10: La exposición va a estar abierta hasta todo el mes de septiembre.
0: Ok.
10: Notamos a principios de octubre.
0: Ah, buenísimo. Hay tiempo.
10: Tiene bastante tiempo. Vale la pena señalar que en todo este tiempo vamos a tener distintas actividades, incluso conversatorios como a distancia, ¿no?, con gente que practica juegos de pelota en otros estados. Vamos a tener también demostraciones de juegos de pelota en los propios patios del museo,
1: sí,
10: ¿no? Que estén atentos a nuestras redes, ahí van a poder ver. Vamos a tener una exhibición de ulama, que es el que se juega con la cadera. Vamos a tener una exhibición de pelota mixteca, que es el que se juega con los guantes, y también de pelota tarasca, que es la que se incendia. Entonces,
1: wow,
10: yo creo que va a ser un gran espectáculo.
1: Y hablando de redes,
0: sí, justo,
10: búscanos como Museo Nacional de Culturas Populares. Estamos en Facebook, en X, en Instagram, en YouTube, y la página web del museo, que es www.mncp.gob.mx.
1: MNCP, Museo Nacional de Culturas Populares. Perfecto, Emilio, pues muchísimas gracias.
10: Al contrario, un
1: placer. Qué gusto, y hay que ir a ver esa exposición ya.
0: Totalmente.
10: Vayan, se van a encontrar muchas sorpresas.
0: Gracias a todas las personas que nos acompañan. Ya tienen un plan más para hacer si están en la Ciudad de México en estas fechas. Y pues el plan sigue siendo quedarse en La Hora Nacional. El 6 de julio se conmemora el natalicio de Frida Kahlo. Su obra, que es reconocida mundialmente, explora temas como la identidad, el dolor y la condición humana desde lo que solo se puede definir como una perspectiva súper personal.
1: Frida Kahlo es un referente del arte latinoamericano y un símbolo cultural de México a nivel global. Vamos a ver y a escuchar una cápsula sobre ella.
11: Frida Kahlo nació el 6 de julio de 1907. Aunque ella solía afirmar que había nacido en 1910, para reivindicarse como hija de la Revolución Mexicana. A los 14 años ingresó a la Escuela Nacional Preparatoria. De los 2.000 estudiantes matriculados, Frida fue una de las 35 mujeres admitidas. Ahí fue parte de los Cachuchas, un grupo de jóvenes que usaban gorras en rebelión contra el código de vestimenta de la época. cuando Frida tenía 18 años, sufrió un accidente de tránsito que la marcaría de por vida. Fue el inicio de mucho sufrimiento, pero también el nacimiento de su singular expresión artística en torno al dolor. En la década de 1920, Frida comenzó a simpatizar con el Partido Comunista Mexicano. Conoció al revolucionario cubano Julio Antonio Mella y a la fotógrafa italiana Tina Modotti, más tarde su íntima amiga. En esa época también conoció a Diego Rivera, con quien mantuvo una intensa relación amorosa, artística y política hasta el fin de sus días. La figura de Frida apareció en varios murales de Rivera en espacios públicos, como la Secretaría de Educación Pública. Luego de vivir un tiempo en Estados Unidos debido a la persecución que padecieron los comunistas en México, Frida volvió al país junto a Rivera. En 1936, la artista reanudó su actividad política. Fundó un comité de solidaridad con los republicanos durante la Guerra Civil Española y, junto a otros intelectuales, intercedió ante el presidente Lázaro Cárdenas para lograr el asilo político de León Trotsky y su esposa Natalia Sedova, a quienes Frida misma recibió en Tampico, para después hospedarlos en su Casa Azul. Impulsores de una idea de mexicanidad opuesta al colonialismo cultural, Frida y Diego promovieron el arte precolombino, sembraron plantas nativas en su casa y Frida vistió textiles indígenas, principalmente del Istmo de Tehuantepec. Frida Kahlo fue una mujer revolucionaria más allá del ámbito político. Rebelde, libre y valiente, desafió la moral de su época, fue abiertamente bisexual y su arte transgredió las representaciones de las mujeres en la pintura al retratar experiencias íntimas como el parto, la lactancia materna, el aborto y la muerte. La justicia social fue también una de las principales preocupaciones de Frida, como ella misma lo expresó en su diario.
12: Tengo mucha inquietud en el asunto de mi pintura, sobre todo por transformarla para que sea algo útil al movimiento revolucionario comunista, pues hasta ahora no he pintado sino la expresión honrada de mí misma, pero alejada absolutamente de lo que mi pintura pueda servir al partido.
11: En 1938, Frida Kahlo presentó su primera exposición individual en Nueva York. Y un año más tarde, fue invitada por André Breton para formar parte de MXIC, una exposición en el Museo del Louvre de París, que exhibió obras de artistas mexicanos. Una de las pinturas exhibidas fue su autorretrato, El Marco. Frida Kahlo participó activamente y en la medida en que su salud se lo permitió, en movilizaciones obreras y en actos del Partido Comunista Mexicano. Denunció al fascismo y durante la llamada Guerra Fría, se sumó a decenas de intelectuales mexicanos que se manifestaron en contra de la guerra y del imperialismo capitalista. Sus convicciones políticas la acompañaron hasta el final de su vida. 11 días antes de su fallecimiento, Frida participó en la protesta contra el golpe de Estado en Guatemala, apoyado por Estados Unidos, que derrocó al presidente Jacobo Arbenz. Kahlo fue fotografiada en silla de ruedas, llevada por Diego Rivera y portando una pancarta con la Paloma de la Paz. Frida Kahlo murió el 13 de julio de 1954. Su funeral se llevó a cabo en el Palacio de Bellas Artes. Su féretro fue cubierto con una bandera comunista, lo que generó una fuerte polémica por el creciente ambiente anticomunista que reinaba en los círculos del poder político y económico. Su despedida en Bellas Artes fue un eco de lo que buscó en su vida.
12: Siempre revolucionaria, nunca muerta, nunca inútil.
6: Laura Naime toma las frecuencias radiofónicas de todo el país y es por eso que los invitamos a que pongan mucha atención porque vienen dos grandes amigos a platicarnos de nuestras raíces. Aprendamos del futuro de México con Miranda y con Damián. ¿Cómo están? ¿Cómo estás, Miranda?
13: Hola, muy bien.
6: Mayepe, Miranda.
13: Mayepe.
6: Oye, hoy tienes algo que contarnos, ¿verdad?
13: Sí, les voy a contar de la lengua zapoteca o más bien de la gente de la lengua zapoteca. Ellos son conocidos como la gente de las nubes. Ellos eran buenos artesanos y buenos agricultores. De hecho, crearon un calendario usando glifos. Ellos construyeron la ciudad de Monte Albán y ya casi hay 500,000 de habitantes. ¿Sabían que hay 60 variantes lingüísticas del zapoteco?
6: ¡Wow! Cultura de Oaxaca, gente de las nubes, muchos hablantes. Y afortunadamente hoy vamos a aprender algo nuevo. ¿Estás listo, Damián, para aprender una nueva palabra?
13: Sí.
6: Nosotros también. ¿Mandas?
13: Vamos a la cápsula de la hora Naime.
1: Y ya llegó nuestra hora Naime, también conocida como la hora del corazón, un espacio dedicado a escuchar, aprender y valorar las lenguas originarias de nuestro país.
0: En esta sección, niñas y niños de distintas comunidades indígenas comparten con nosotros la forma en la que dan un saludo en su lengua nativa. Hoy conoceremos la lengua Ditza Shitza.
14: Hola, mi nombre es Jennifer Melisa. Soy de la comunidad de Tanetse de Zaragoza. Bienvenidos a la hora Naime, tiempo del corazón. Hoy vamos a aprender a saludar en Ditza Shitza. Repitan conmigo. Pariush, pariush. Otra vez. Pariush. Recuerden enseñar a sus hijos e hijas el Ditza Shitza. Shklenli.
15: Flashazos del bienestar.
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0: Las historias que cruzan el deporte, la cultura y la vida cotidiana nos recuerdan que lo que compartimos va mucho más allá de un resultado.
1: Y como dijo Octavio Paz, la identidad es la memoria que tenemos de nosotros mismos. Y en esa memoria también caben los juegos, las voces y las celebraciones colectivas.
0: Muchas gracias por acompañarnos en esta primera parte de la Hora Nacional. Antes de irnos, queremos mandarle saludos a las personas que nos escriben. Esta semana van para Eduardo Mena en la Ciudad de México, Alex Martínez, Mariana López, Carlos Hernández en Monterrey, Sofía Ramírez en Querétaro y Ana Torres en Morelia.
1: También para Leticia del Carmen Caballero de Tizapán, San Ángel, Julio César Pérez Pérez de Tabasco, Edgar Bennett y Valentín Clemente Chino.
0: Y más saludos para Ricardo Salgado en San Luis Potosí, Paola Jiménez en Aguascalientes, Luis Fernando Ortiz, Carla Núñez y Víctor Ríos en Ecatepec.
1: Y recuerden que pueden escribirnos en YouTube, en Facebook, Instagram, TikTok, X y Spotify, y también nos pueden contactar en el siguiente número. Apúntenle. 5534-834239 o mandarnos un correo a lahoranacional@segov.gov.mx. Que tengan una gran noche y una excelente semana.
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0: Ya estamos de regreso en La Hora Nacional. En esta segunda parte hablaremos de temas que impactan directamente en nuestra vida diaria, como la simplificación de trámites administrativos. Esta estrategia busca reducir la burocracia, agilizar procesos y hacer más accesibles los servicios públicos mediante esquemas más claros, digitales y eficientes.
1: Sí, hablaremos sobre la transformación digital de los servicios públicos conocida como la ventanilla 24/7. Este es un modelo que permite a las y los ciudadanos hacer gestiones en cualquier momento del día. Esto elimina barreras de horario y acerca el gobierno a una atención más inmediata y continua.
0: También tendremos nuestros flashazos del bienestar, donde les platicamos sobre programas, apoyos y oportunidades dirigidas a la población, como la beca Rita Cetinas.
1: Y conoceremos la obra de teatro El Charco Inútil, una propuesta escénica contemporánea con un planteamiento artístico, proceso creativo y elenco muy interesantes.
0: Tendremos además una entrevista con la cantautora chiapaneca Lore Aquino, reconocida por su estilo que fusiona jazz y folclore mexicano y por tocar en escenarios nacionales e internacionales.
1: Todo esto y más en la próxima media hora. Hoy vamos a hablar de un tema muy importante, la digitalización del gobierno. En México avanza una estrategia que busca modernizar la gestión pública mediante herramientas tecnológicas y propone que varios trámites puedan hacerse de manera más sencilla, segura y disponible durante todo el día.
0: Pero la tecnología por sí sola no basta. También es necesario revisar procesos, eliminar requisitos innecesarios y construir servicios pensados desde las necesidades de la ciudadanía.
1: Y ya hay resultados concretos. Se han simplificado 3,497 trámites de un universo de 5,594, lo que representa un avance del 60%.
0: Y además, ya no es algo solamente a futuro. El portal único de trámites y servicios ya ha sido usado por más de 56 millones de personas.
1: Y la ventanilla 24/7 es de lo más relevante. Se trata de un asistente virtual con inteligencia artificial disponible todo el día, todos los días. Para que te des una idea, de enero a junio se registraron casi 2 millones de interacciones en total.
0: Se están priorizando sectores como energía, automotriz, farmacéutico, semiconductores y aeroespacial, entre otros. Todo esto se concentra en la ventanilla digital de inversiones con acompañamiento para cada proyecto.
1: Los trámites ya no van a ser un obstáculo, sino un proceso más simple, rápido y accesible. Vamos a ver y escuchar una cápsula sobre esto.
2: Con la nueva ventanilla 24/7 puedes obtener tu CURP de manera fácil e inmediata. 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Pídele tu CURP e ingresa los datos. El asistente virtual te entregará el documento listo para su descarga. 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
0: Cada 7 de julio se conmemora el Día Mundial del Chocolate, uno de los productos más queridos a nivel global. En ese marco, nuestro compañero Orlando Abad hizo un recorrido por el Museo del Chocolate para conocer sus orígenes prehispánicos, sus usos culinarios y la relevancia cultural de este ingrediente gastronómico a lo largo del tiempo.
5: México lindo y querido, nos encontramos en uno de los lugares favoritos de muchos de ustedes, aunque aún no lo sepan. Estamos en el Mucho, el Museo del Chocolate, un lugar histórico y con relevancia mundial. Ahorita vamos a platicar mucho a fondo del chocolate, pero primero hay que presentar a nuestra invitada, la arquitecta Ana García Lascurain, que además ya nos dijo que nos hablemos de tú,
6: es
5: que estamos
6: Orlando.
5: En confianza porque nos metimos hasta la cocina.
6: Así es, pues muy bienvenido, Orlando. Gracias. Un gusto tenerles aquí el día de hoy compartiendo con nosotros las actividades diarias del Mucho, que pues hay mucho que ver, mucho que conocer, una gran diversidad de visitantes y pues un lugar que les invitamos.
5: Siendo nuestra hora nacional tan mexicana, teníamos que abordar el tema del chocolate desde las raíces, desde las entrañas, porque es una tradición milenaria en nuestro país. Si bien se ve como un producto sumamente vendido en el mundo, aquí en México es otra cosa, es muy de raíz, es muy nuestro. Cuéntanos cómo
6: desde
5: lo vive el museo.
6: Pues mira, la historia del chocolate es la historia de México. Tenemos, como bien dices, milenios de estar honrando el cacao en México, de usarlo no solamente como un alimento, una golosina, como lo vemos quizás en muchas ocasiones, sino como toda una construcción cultural con muchas raíces, con una gran profundidad y con una gran estima que perduran hasta hoy en día en toda la República Mexicana.
5: Es increíble cómo en donde nos ponemos en México siempre hay una referencia del chocolate. Aquí en el museo hemos dado diversas vueltas y encontramos reliquias artísticas y también de la técnica del chocolate que culmina y se corona aquí viendo a los chefs trabajar. Platícanos, por favor, un poquito de cómo es que el museo va retratando y reivindicando el proceso artesanal y tradicional del chocolate.
6: Muchas gracias. Pues es muy importante destacar, primero que nada, la labor de los productores de cacao. Esta maravilla que es el alimento de los dioses que tenemos aquí, con el cual se está trabajando y que todos gozamos tanto, es el resultado de un cuidado enorme de los paisajes mexicanos y de cada una de las mazorcas de cacao que con la mano y el cuidado de familias llegan hasta nuestras bocas y que además son sistemas agroforestales diversos. Esto quiere decir que el cacao no crece solito en el campo, sino que forma parte de un bosque natural, ¿no? De una selva natural en Tabasco y en Chiapas, en donde lo acompañan árboles maderables, frutales, una increíble variedad de todo tipo de especies, desde las más milimétricas, como pueden ser hongos o insectos o artrópodos, hasta estos grandes árboles como la ceiba sagrada de los mayas.
5: Oye, platicábamos hace ratito de cómo es que el chocolate llega a nuestra boca, pero va pasando desde aquí hasta lo que decíamos del mucílago, luego tostarlo, molerlo. Dentro de toda esta magia, ¿qué es lo que tú ves que los turistas, la gente que viene a visitar el museo, descubre? Porque no es nomás echárselo a la boca y ya.
6: No, desde luego. Y es muy importante, desde la primera experiencia del museo, es que le conviden a uno una de estas almendritas de cacao que vienen de las manos, nuevamente lo reitero porque merece la pena, claro, de productores, de familias productoras de cacao que nos lo entregan con un gran cuidado y un gran respeto. Y esa prueba de la almendra de cacao pues ya te empieza a preparar para entender que esta profundidad de sabor, por qué nos gusta tanto, por qué es tan celebrado el chocolate en el mundo y por qué es una cultura tan importante en México. El visitante luego recorre las salas y ahí va a ver obras de arte contemporáneas, pero también piezas de arte antiguas y una serie de enfoques que van variando en la narrativa del museo que te van haciendo comprender esta gran cultura.
5: ¿Por qué crees que es importante reconocer ese lugar histórico y sagrado que tiene el chocolate?
6: Qué buena pregunta. Pues creo que la humanidad, siempre interesada en el origen de los alimentos, ahora en especial está buscándolo más, ¿no? Nosotros como consumidores queremos saber de dónde viene esta tablilla de chocolate que me estoy tomando, qué hay detrás de allí, quiénes lo produjeron, de qué región viene, cómo es esa región. Y en particular en el chocolate, en la última década, yo te diría, ha evolucionado mucho esa búsqueda por el origen.
5: Podría decir que este es el museo más delicioso de México porque ya por ahí nos contaron que hasta luego se lo quieren comer. Una de las cámaras.
6: Las tablillas, sí, lo sé. Pues esa ha sido una acción muy bonita. Nuestro cuarto del chocolate está hecho con chocolate de cacao mexicano, wow. O sea, no hay trampa. Y la idea es que lo aprecie uno no solamente por la boca, sino por un momento físico en el que estás oliendo y dándote cuenta pues de la magnitud de esto, el color, la sensación de estar rodeado de chocolate, ¿no?
5: Céntrico, bonito, agradable, un lugar muy cultural. Muchas gracias, Ana, por recibirnos
6: aquí
5: con
6: los chefs.
5: Gracias a ti, Orlando. Gracias a los chefs.
6: Gracias a todo el equipo de La Hora Nacional y

0: Pero bueno, pues era cuestión del taller. Nosotros seguimos aquí en el programa más antiguo de la radio en el mundo, Nuestra Hora Nacional.
1: Lora Aquino es una cantautora chiapaneca con una trayectoria de más de 20 años y ha sido reconocida por su estilo que fusiona jazz, folclore mexicano y canción latinoamericana.
2: Su propuesta integra lo musical con lo visual, particularmente a través de la pintura como parte de sus conciertos. Nacimaí es su más reciente proyecto escénico. Lore, bienvenida y bienvenidos a OK en la guitarra.
3: Hola, ¿cómo están?
1: Estamos muy contentos de que estén aquí. Y con muchas ganas de escuchar de Nacimaí, ¿de dónde surge este proyecto? ¿Cómo lo definirías? Esta parte del componente visual, qué interesante también.
2: Porque eres pintora.
3: Claro que sí. Bueno, empezando porque somos de Chiapas los dos, somos chiapanecos, traemos como que el color, la cultura y la música de Chiapas a nuestros proyectos. Nosotros nos conocimos aquí y aquí empezamos a gestar este proyecto que al final se llamó Nacimaí, que es una palabra maya de la lengua de los chuapas. Es una palabra extinta de antes del siglo XVIII que significa fuerza. Entonces, cuando yo encuentro esta palabra, me identifiqué de primera porque estaba buscando más bien una palabra que tuviera que ver con corazón, con fortaleza, y encontré entre ellas Nambué, que también es una palabra extinta, y el traer Nacimaí a que exista otra vez esta palabra me encanta, porque aparte tiene mucho que ver con las canciones, que son canciones que se construyeron y que pasaron pandemias y que pasaron terremotos y que a través de todos estos años finalmente concluimos en componer canciones. Una, para el ser uno mismo, para el amor, el desamor, para las cosas cotidianas que nos pasan, pero sobre todo el mensaje que a mí me gusta mucho llevar en mis canciones es quererse y apapacharse a uno mismo.
1: Sauke, ¿tú cuándo te incorporaste y cómo te incorporas a Nacimaí?
4: Claro, Lore y yo, como bien decía ella, tenemos aproximadamente 13, 14 años de conocernos. En el Inter nos enamoramos y nos casamos. Claro que sí, era un 4 de julio, 8 de la noche. Llovió, por cierto, ese día. Sí. Muy romántico. No voy a tener en detalles, pero es mucho, muy romántico. Y bueno, empezamos trabajando juntos, descubrimos que teníamos un montón de gustos compartidos. Nos encanta el folclore mexicano, como bien dice Lore, y también heredamos, yo por parte de mamá y Lore también por parte de papás, el gusto por la canción latinoamericana, por ejemplo, pero también compartimos un montón de gusto por el jazz y lo que le llaman la música del mundo, ¿no?
2: Sí, claro, porque justamente mucho de su propuesta va por ahí, ¿no? Por mezclar música regional mexicana con el bossa nova, con el jazz, con la pintura. Eso es una parte, y hablando de colaboraciones, porque estamos hablando de lo que hacen ustedes dos juntos, también estuvieron ahí los legendarios Macorinos y Niño Van, ¿no? ¿Cómo se dio esto y qué tal estuvo?
3: Pues fíjate que una de las cosas que me gustaría contarles es que los Macorinos pues son este dueto de guitarras que acompañaron a Chavela Vargas por muchos años y que también estuvieron en el disco de Natalia Lafourcade, de Lila Downs, de Eugenia León, y bueno, el maestro Miguelito ya
2: se nos adelantó
3: otro plano, pero mucho antes de que se nos fuera nuestro querido Miguelito, ocupó el lugar Sauke, le heredó el lugar como uno de sus mejores alumnos, y ahora los Macorinos son Sauke Lee y el maestro Juan Carlos Allende, que están con las mujeres de Chavela y todo este rollo. Entonces se puede decir que mi proyecto tengo un Macorino, ¿verdad?
2: Wow, ¿qué tal, eh?
3: Y pues obviamente no podía faltar una participación de los maestros, y eso para mí ha sido bien bonito porque ha llenado de riqueza cultural y musical a mi proyecto.
1: Lores, ok, pues muchas gracias por haber platicado con nosotros.
4: No, todo lo contrario.
1: Sobre todo, muchas gracias por venir a regalarnos un poquito de su música aquí en La Hora Nacional.
2: Sí. Oye, perdón, pues antes de que se vayan, ¿cuáles son sus redes sociales justamente para poder ver todo esto?
3: Me pueden encontrar como Lore Aquino Música.
2: Perfecto. Muchísimas gracias por estar aquí con nosotros en La Hora Nacional. Muy bien. Bueno, pues no se vayan, se va a poner buenísimo.
5: Esta es Tercera Llamada. Comenzamos.
2: El Charco Inútil es una obra que toca temas como la pérdida, la soledad, la salud mental, el amor y los mecanismos que las personas construyen para sobrevivir al dolor.
1: Sí, la historia presenta personajes con heridas emocionales muy profundas que encuentran una inesperada conexión humana. Para conocer más sobre esta puesta en escena, hoy nos acompañan Juan Ríos y Miguel Cupe. Bienvenidos a La Hora Nacional.
5: Hola, muchas gracias.
1: Qué gusto

0: tenerlos aquí.
1: Oigan, cuéntenos del charco inútil, ¿de qué va? Dramaturgia, misterio, soledad, enfermedad mental, hay muchas cosas de qué platicar.
2: Bueno, podemos empezar por los temas.
3: Los temas, bueno, hay varios temas que creo son importantes tocar en el teatro y que creo que al público también le van a llamar la atención, pero Cooper, tú sabes más de eso.
2: No, por supuesto.
1: Se ve que son temas delicados, ¿eh? Por cómo veo esta bolita yendo de un lado a otro.
2: Es que lo son, y es un poco una provocación, una dinámica que tenemos también en el escenario los dos personajes. Pero es una manera que dos personajes con eventos muy fuertes en su vida, no positivos, una madre que perdió a su hijo pequeño y un maestro que tuvo un evento muy traumático con un alumno, están lidiando con la realidad, ¿no? Uh-huh. Con ese evento y cómo enfrentan la realidad a partir de ello, de la pérdida, del dolor, como bien lo mencionaban ustedes. Entonces son dos maneras de enfrentar la realidad y se encuentran en la vida y empiezan a tratar de acceder a la manera en la que el otro enfrenta la realidad. Y eso genera una confrontación muy fuerte a la propia realidad, pero también una posibilidad de volver a enfrentarla de otra manera de estos dos personajes.
0: ¿Están en escena solo ustedes dos con este conflicto?
3: No. Somos tres actores en escena. Bueno, Miguel Cooper, yo, y está Paulina Treviño, quien hace el personaje de Irene. Cabe mencionar que el texto es de un autor español que ya ha sido representado antes en México con una obra que hizo Héctor Bonilla hace mucho tiempo, Almacenados. Y es también guionista de cine. Tiene por ahí una ficción que se llama El Hoyo, que es un... La debes haber visto, sí. Estuvo muy de moda ahí en pandemia. Uh-huh, sí. Que justo también muy, muy estresante lo que sucedía.
1: Muy loca, a mí se me hizo muy loca. Sí,
3: pero
1: sí,
3: lo
1: sí.
3: Interesante de este autor es cómo abarca estos temas, cómo se aproxima a ellos a partir de un tono muy poético de pronto, a partir de un tono que también sí da paso a la comedia y lo hace de una manera muy amable para el espectador, porque cuando pensamos en la pérdida, en salud mental, en depresión...
0: No, suena azotadísimo.
3: Suena azotadísimo. Sí. Lo interesante me parece es que David de Solá logra traducir eso al lenguaje teatral de una manera con mucha dinámica, muy ágil, y creemos que le va a gustar al espectador. Ya hubo un montaje, por cierto, hace relativamente poco tiempo de...
1: Es donde estaba Alberto Estrella y David Evia y Mariana Garza, ¿no?
3: Así es. Ajá. ¿La viste?
1: No, qué pude bueno. verla. No, pero es que me quedé con muchas ganas, y qué bueno que la vuelvan a montar ustedes, súper bien.
3: Mira, Cha, más vale que vayas porque solo son 6 semanas de jueves a domingo.
1: No, pues ya.
3: A partir del 23 de julio en el Teatro Helénico. De verdad, creo que el trabajo que... Ya hicieron, porque ya era una puesta en escena que ya estaba, el trabajo que hizo Ruby Tagle en la parte de dirección con la producción de Jean-Bernard Denil. Creo que tiene todos los elementos para que el público sea, espero, conquistado por nuestro trabajo.
1: Entonces repítanos por favor las fechas, el lugar y los horarios.
2: A partir del 23 de julio hasta el 30 de agosto en el Teatro Helénico, jueves, viernes, sábado y domingo, jueves y viernes a las 8, sábados a las 7, domingos a las 6, Teatro Helénico, a partir del 23 de julio.
1: Muy bien, ¿redes sociales de la obra tiene? Oh.
2: Seguramente en el charco inútil me van a encontrar.
3: Les doy las ¿sí? mías.
1: Y ahí nos vamos a enterar de todo el chisme.
3: Seguro voy a estar promoviendo.
2: Y yo también.
3: Es @JuanRíosCantú en Instagram y en X.
0: Miguel Cooper, sus redes.
2: Y yo tengo Miguel_Cooper_actor. En Instagram, porque es la única que manejo.
1: Perfecto. Muy bien, perfecto. Pues muchísimas gracias, Juan. Muchísimas gracias, Miguel.
3: Gracias, Chá. Gracias, Leos. Gracias.
1: No, hombre, y nos vemos en el teatro.
3: Conste, no, ya ¿sí? dijeron. Ya
2: gracias.
1: Seguro que sí.
3: Nos esperamos.
1: No se vayan. Nos vemos en el teatro y nos vemos y nos escuchamos aquí en Nueva Nacional.
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1: Fiesta de Compromiso es una obra de teatro sobre una reunión familiar que, en teoría, celebra un compromiso amoroso, pero que poco a poco revela tensiones, secretos y conflictos no resueltos entre los personajes.
5: Sí, la obra expone las complejidades de las relaciones humanas y también las expectativas sociales que hay sobre el amor y la pareja, y también un poco sobre la familia. Y todo esto lo hace con humor, con drama, con situaciones incómodas. Para platicar un poquito más, está con nosotros el actor Francisco Mena. Francisco, bienvenido a la Hora Nacional.
6: Hola, muchísimas gracias, Leos. Hola, Chas.
1: Sabemos que en las reuniones familiares siempre pueden pasar este tipo de situaciones, ¿no? Pero la obra como que lo lleva a otro lugar, ¿no?
6: Sí, decía Rosario Castellanos en Los Frutos Caídos que los días son como los hacemos. Uh-huh. Y significar una fiesta, al final creo que lo que hace es que carga de tensión a la persona, y entonces estar en su cotidiano con la gente con la que convive cotidianamente, pero en una celebración extra cotidiana. Eso genera otro tipo de dinámicas y son como los momentos que hacen un antes y un después, tanto en las relaciones personales, interpersonales y sobre todo en las familiares.
5: ¿Cómo buscan ustedes como elenco crear esa tensión?
6: El trabajo que hemos realizado en esta ocasión es bajo la dirección muy clara y sucinta de Clemente Vega.
1: Perdón, él también hace la dramaturgia de la obra, ¿no?
6: Es correcto, sí. Ajá. Lo que sucede es que se trata de una propuesta diferente, en el sentido de que el énfasis no está puesto en la palabra, si existe texto, por supuesto, pero es a partir del cuerpo donde se dan estas relaciones de tensión. Wow. Entonces, estamos más cercanos al teatro físico y a la danza, al teatro danza. Incluso hay un ensamble coreográfico que el maestro Beto Castro nos ha detallado muy, muy puntualmente. Entonces, es a partir de ahí que comenzamos a tejer un poco como estas historias hacia atrás de cómo es que se llegó a esta fecha de compromiso y sobre todo qué es lo que va ocurriendo y qué es lo que va detonando hacia adelante para el resultado de este festejo.
1: ¿Cuántos actores son en escena?
6: Somos seis personas.
1: Y coreografiar todo eso, como dices, no debe ser nada fácil, ¿no? Y también esta cuestión de las emociones, de lo que van sintiendo y cómo se va desarrollando toda la cosa.
6: La apuesta está en la sensorialidad, es invitar al espectador a que, si bien está escuchando diálogos, texto y palabra, que se estimule a partir de la relación de lo que están ocurriendo con estos personajes. Y es entonces que se busca esta conexión, ¿no? Esta identificación, sobre todo, tiene esta interacción desde la metáfora del cuerpo, ¿no? Donde el cuerpo habla lo que de pronto la palabra no alcanza a mencionar. Y es entonces que entramos como en esta diferente dinámica escénica, ¿no? No estamos en el terreno del realismo, pero sí parte de un ámbito que todos conocemos, ¿no? Entonces es como esta realidad que se va transformando capa sobre capa sobre capa. Sí. Hasta que...
5: Ahora, en esta realidad conviven, según entendemos, mucho el humor y el drama.
6: Sí.
5: Que me imagino que también para ustedes debe de ser interesante tener que ir tan rápido de un lado a otro, sobre todo en una cosa que, como describes, es tan física y que depende tanto de las acciones corporales.
6: Sí, es estar en completa alerta todo el tiempo. Entonces, la disposición de nosotros como intérpretes al estar en escena, evidentemente no se trata de replicar una coreografía mecanizada, ¿no? Sino estarla habitando cada vez. Entonces, es estar súper pendiente del detalle, la mirada, en qué momento, el estímulo, la respuesta, ese tránsito del humor a la tensión, a... También de pronto ayuda un poco como a hacer el ajuste de lo siguiente.
5: Francisco, ¿dónde podemos ver Fiesta de Compromiso y hasta cuándo están?
6: Estamos todos los domingos a las 8:30 en el Foro Shakespeare.
1: En la Condesa.
6: En la Condesa, Zamora. Uh-huh. 7, y concluimos 12 de julio.
1: Francisco Mena, pues muchísimas gracias por visitarnos aquí en la Obra Nacional.
6: Muchísimas gracias a ustedes por la invitación y bienvenidos a la mesa de nuestra Fiesta de Compromiso.
5: Muchísimas Perfecto. Gracias. Y muchas gracias también a todas las personas que nos acompañan aquí cada semana. Quédense con nosotros.
7: Hola, soy Lore Aquino y vengo presentando mi proyecto Nacimaí. Esta canción se llama Ritmo, acompañada de Sao Kaylee, una canción del maestro Marco Morel y Eduardo Salas. Estamos en la Hora Nacional.

0: Muchísimas gracias por haber estado con nosotros aquí en La Hora Nacional y por dejarnos platicar con ustedes sobre nuestra riqueza cultural y social y la calidad humana que tenemos en México. Muy buenas noches.
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1: Muy buenas noches, vamos con las noticias. Como parte de los resultados del programa Vive Saludable, Vive Feliz, el gobierno federal ha entregado más de 145.000 lentes gratuitos a estudiantes de primaria y prevé distribuir 1.5 millones más. La Secretaría de Educación Pública informó que en el próximo periodo vacacional se instalarán ferias de la salud para dar continuidad a las revisiones. El diputado federal Cuauhtémoc Blanco tuvo una intensa confrontación con activistas en su trayecto hacia el partido de la Selección Mexicana. Manifestantes pintaron su camioneta y le reclamaron por el caso del ambientalista Samir Flores, además de las acusaciones de nexos criminales pendientes de su gestión en Morelos. Miles de personas participaron en los rezos por el líder supremo Ali Jamenei en Teherán, en un acto lleno de fervor religioso y con llamadas de muerte a Trump, en la segunda jornada de los funerales públicos del dirigente asesinado por Estados Unidos e Israel. De nuestro almanaque, Brasil es el único país que ha disputado todas las copas del mundo y el máximo ganador del torneo con 5 títulos. Su historia está llena de figuras que marcaron época y de un estilo de juego que inspiró a generaciones de futbolistas. Pero el Mundial también recuerda que ninguna potencia tiene el éxito asegurado. En esta edición, la canariña se despide antes de lo esperado, demostrando que en el fútbol la historia pesa, pero no garantiza el futuro. Para Noticentro informa Alicia Hernández.
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3: Adivina, adivinador. Las encuentras en cada esquina. Te acompañan en las fiestas y es casi imposible resistirse a ellas. ¿Ya sabes qué son?
4: ¡Exacto! Las papitas y las frituras. ¿Pero sabes todo lo que contienen? No te dejes llevar solo por el antojo. Acompáñanos a descubrir el estudio de calidad.
3: También te compartimos otras opciones para que no gastes al disfrutar del mundial.
4: Quédate en la Revista del Consumidor Radio.
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4: Las papas y las frituras forman parte habitual de la dieta de muchas personas mexicanas. Pero, ¿sabías que las frituras que consumes son resultado de la transformación de un alimento originario de América? La papa y otros ingredientes como el maíz y el trigo son transformados en botanas mediante procesos como el corte, la fritura y el sazonado. De acuerdo con datos de Statista, en 2025, el consumo de botanas saladas en México alcanzó un promedio de 10.9 kilos por persona, lo que refleja su amplia disponibilidad y arraigo en los hábitos de consumo actuales.
3: Y ante la gran variedad de papas y frituras de maíz y trigo, el laboratorio se dio a la tarea de analizarlas para que sepas exactamente qué estás consumiendo. Se analizaron 67 productos en total, 33 papas, 4 productos a base de papa, 24 botanas de maíz y 6 botanas de trigo. Al examinarlos, se verificaron distintos aspectos. Se comprobó que la información en las etiquetas de los productos cumpliera con la norma oficial mexicana.
4: Además, para analizar el contenido dentro del empaque, se comprobó que todos los productos cumplieran con las cantidades declaradas de contenido neto, sodio y contenido energético.
3: También se analizó el aporte nutrimental, es decir, la cantidad de proteínas, grasas y carbohidratos, los principales componentes que aportan energía a nuestro cuerpo. Sin embargo, no hay que olvidar que es importantísimo mantener el equilibrio en su consumo.
4: ¿Cuáles fueron los resultados? Todos los productos cumplieron con el contenido neto declarado. Sin embargo, existen 7 productos que contienen más sodio del que declaran. 5 de la marca Great Value, los Sabritones Rodaca sabor sal y limón y los Totis Donitas chile y limón. Otro producto que no cumple con lo que declara es Bocados Bocachitos, ya que en su empaque indica que contiene queso, pero no es así.
3: Y hablando de veracidad, estos productos contienen más grasa de la que declaran. Las papas Great Value Jalapeño Crujientes, Sol Tubi Papa Adobadas, Totis Pops, Valley Foods Potato Chips Limón Crujiente, Totis Pops Corte Casero y las Valley Foods Potato Chips Rich Crujiente. También las frituras de trigo que excedieron la cantidad de grasas declaradas fueron Chicharrones de Fuego y Chicharrón sabor chile limón, ambos de la marca Great Value. Y en cuanto a las frituras de maíz que no cumplen son Bocados Bocachitos, Churritos Natural Sol, Doritos Nacho y los Takis chile limón.
4: Ahora pasamos a otro aspecto del estudio, la veracidad respecto a la cantidad de proteína declarada. Las siguientes papas fritas que contienen menos proteína de la que declaran, 2 de la marca Great Value en sus sabores queso jalapeño y adobadas, Sol Tubi Papa Rifaditas y Totis Paps Corte Casero. En el caso de las frituras de maíz, frito sabor chile y limón, quesabritas, rancheritos original y tostitos. Y por último, las frituras de trigo, sabritones rodacas, sabor sal y limón, y totis, donitas limón y sal.
3: Lo mejor para consumir estos productos es seguir las siguientes recomendaciones. Aunque las botanas tienen una vida en anaquel bastante amplia, no te confíes. Verifica siempre que el empaque esté íntegro y que la fecha de caducidad esté vigente. Conserva el producto en su empaque original bien cerrado, a temperatura ambiente y lejos del calor o la luz solar directa.
4: La Organización Mundial de la Salud recomienda no exceder los 2.000 miligramos de sodio al día, lo que equivale a menos de 5 gramos de sal. Una sola bolsa de estas botanas puede cubrir más de la mitad de ese límite. ¿Te imaginas? Recuerda que el consumo frecuente de estos productos procesados contribuye al sobrepeso y la obesidad.
3: ¡Ojo! Si vives con hipertensión arterial, diabetes, sobrepeso u obesidad, lo mejor es evitar o limitar su consumo debido a su alto contenido de sodio y grasas saturadas. Disfrútalas de vez en cuando y compensa siempre con una dieta rica en vegetales y actividad física. Tu cuerpo agradece los buenos hábitos.
4: Mantener una alimentación

0: alimentación moderada, adecuada y equilibrada es la clave para prevenir enfermedades como diabetes o las cardiopatías. Pequeños cambios en tu dieta diaria pueden marcar la diferencia.
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0: El consumo responsable está presente en todas partes, hasta en la Copa Mundial de Fútbol 2026. Que por cierto, será la más grande de la historia. 48 selecciones, 104 partidos y 16 ciudades con sede en Canadá, México y Estados Unidos.
2: Así que, si vas a disfrutar del torneo en casa, prepárate con tiempo y que no te metan gol al presupuesto. Tu sala puede ser la mejor sede mundialista.
0: Para acompañar el juego, puedes preparar los alimentos u organizar una cooperación entre quienes te acompañen. Toma en cuenta que si prefieres comprar comida a domicilio, los precios suelen elevarse debido a la alta demanda y los tiempos de entrega podrían ser más largos de lo habitual.
2: Para que vayas haciendo cuentas, te armamos estas opciones de botanas calculadas para 12 personas. Si no quieres complicarte, una opción rápida es comprar jamón, salchichas y queso fresco. Necesitaremos 4 paquetes de jamón Virginia de pavo de 250 gramos, 2 paquetes de salchicha Frankfurt de pavo de medio kilo y 3 paquetes de queso fresco de 360 gramos. El costo aproximado por todo el paquete es de 390 pesos. ¡Ojo! Este es un precio promedio.
0: Otra opción es ofrecer fruta fresca y saludable. El melón, la sandía, la piña son las frutas de temporada. También puedes utilizar jícama, pepino y zanahoria con chile y limón, ya que son opciones nutritivas que no requieren una preparación compleja. Tomando en cuenta la fruta, el chile en polvo, el limón y la salsa picante, gastarías aproximadamente 395 pesos.
2: ¿Y por qué no unos tacos placeros? Esta opción es muy práctica y deliciosa. Decide qué ingredientes comprar, colócalos en la tortilla y listo. Si incluyes chicharrón seco, queso doble crema, tortillas, queso de puerco, aguacate, cebolla cambray, pápalo, nopales preparados y los ingredientes para el pico de gallo, podrías estar gastando aproximadamente 625 pesos para 12 personas.
0: Y que no falte la bebida. Con unos 92 pesos aproximadamente, puedes preparar 5 litros de agua fresca. Tienes 3 opciones: usar 1/4 kilo de jamaica, 600 gramos de tamarindo o 1 kilo de limón. Eso sí, si le vas a poner azúcar, calcula unos 20 pesos más por kilo. Si decides incluir todas las opciones, el gasto total estimado será de poco más de 1,400 pesos. Recuerda que este monto es una referencia que varía según la marca y el lugar de compra. Y si piensas renovar tu pantalla por una mejor o de más pulgadas, consulta nuestro estudio de calidad de pantallas LED en la Revista del Consumidor de junio. Disfruta el Mundial con un consumo responsable y considerando las siguientes recomendaciones.
2: Toma en cuenta la duración de los partidos. En la inauguración y en las fases finales, los partidos pueden extenderse más de lo habitual. Considera una duración aproximada de 4 horas.
0: Considera los gustos de todas y todos. Incluye opciones variadas de alimentos y bebidas.
2: No olvides la garantía. Si compras una pantalla, compara precios, sella la garantía y guarda el comprobante de compra.
0: Recuerda que el artículo 12 de la Ley Federal de Protección al Consumidor especifica que el proveedor tiene la obligación de entregar factura o comprobante.
2: En este mundial, sé una persona consumidora informada y responsable.
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0: La una.
1: Siete días.

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1: Muy buenos días, vamos con las noticias. La Comisión Nacional de Energía publicó la lista de precios máximos del gas LP que estará vigente del 5 al 11 de julio de 2026 en todo el país. Para las 16 alcaldías de la Ciudad de México y varios municipios del Estado de México, el costo por kilogramo se fijó en 19.56 pesos. Asimismo, el precio por litro de combustible para tanques estacionarios se ubicará en un límite máximo de 10.56 pesos. El Metrobús de la Ciudad de México informó que la estación Deportivo 18 de Marzo de la Línea 1 suspenderá su servicio con dirección a Indios Verdes por trabajos de mantenimiento. El cierre temporal se aplicará durante el sábado 11 y domingo 12 de julio. Las autoridades exhortaron a la ciudadanía a prevenir sus tiempos de traslado y utilizar rutas alternas para evitar retrasos en sus viajes. El Servicio Meteorológico Nacional pronostica para este lunes 6 de julio lluvias fuertes con descargas eléctricas y posible caída de granizo en la Ciudad de México y el Estado de México. El ambiente matutino será fresco, mientras que la tarde se tornará cálida con temperaturas máximas de hasta 25 grados en la capital y 22 grados en Toluca. Las autoridades meteorológicas alertaron sobre la presencia de vientos con rachas de hasta 40 kilómetros por hora durante el desarrollo de las tormentas. En Estados Unidos, autoridades del estado de Nueva Jersey dieron a conocer que han registrado 25 fallecimientos en los últimos 4 días relacionados con la ola de calor, que dejó temperaturas máximas de unos 38 grados. Para Noticentro informa Alicia Hernández.
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2: Cinco cincuenta y nueve de lunes 6 de julio. Y este 6 de julio festejamos a Siriaca, Dominica, Justo, María, Isaías, Pedro y Rómulo. Un abrazo para todos ellos y que les tengan listo el pastel y el chocolate. Estamos listos para acompañarle con variedades matutinas este lunes 6 de julio. Y ya está aquí
3: Norma Joaquín.
2: Atrás de los controles, Óscar Acacio García y Adela Castro. Listos. Iniciamos la semana juntos y que sea una semana estupenda para todos. Tenemos un teléfono a sus órdenes, un teléfono en el que únicamente podemos recibir mensajes de WhatsApp. Pero anótelo por si quiere comentar algo con nosotros, nos dará mucho gusto. 5539-51-1030. 55 39 51 10 30. Aquí estamos ya listos para iniciar la semana en su compañía y recordando a las personas que nacieron un día como hoy. Un hombre que causó sensación muy joven, ha de haber tenido 20 y tantos años, porque Bill Haley se da a conocer a principios de los años 50. Él nace en Michigan y empieza a tocar la guitarra, pero una guitarra de cartón. Le pintó las cuerdas y en esa simulaba a él que tocaba la guitarra siendo un niño, desde luego. Y claro, al ver ese cariño que tenía por la guitarra al niño, sus papás le compraron una guitarra real. Y ahí empezó ese hombre que realmente, para mí, creo que es el creador del rock, el que empieza con ese ritmo que volvió loca a la juventud de ese tiempo, con aquello del reloj, ¿la recuerdan? A ver si es cierto que se acuerdan.
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0: esto alrededor del reloj. Duró unas cuantas semanas en el número 13 del Billboard y de repente regresa y se colocan los primeros lugares y todo el mundo lo bailaba. Se organizaban reuniones nada más para bailar la música de Bill Haley. Bill Haley tuvo algunas apariciones en cine, se casó 3 veces, tuvo 10 hijos y murió muy joven. Murió el 9 de febrero de 1981, cuando el rock and roll ya había despuntado y había terminado con todos los ritmos de la época. Crazy Men es otro de sus éxitos, ¿no?
1: Sí, también, que tuvo mucha fama, mucho éxito, se escuchó mucho.
0: Sí, en la época yo recuerdo que había una revista que tocaba estos temas de esta música que estaba pues rompiendo con todos los ritmos anteriores, el rock and roll, que ocupaba los primeros lugares en las listas, primero de Estados Unidos y después las listas en todo el mundo. Haley también grabó Crazy Men, Crazy. No, fue un tiro Bill Haley en su época. Y tan lo fue que muchos años después lo estamos recordando en el día de su cumpleaños, ¿verdad?
1: Sí, un día como hoy nace.
0: En 1925, hace 101 años. Fíjate.
1: Qué rápido, y sigue vigente.
0: Sigue vigente.

0: Es el ritmo que Bill Haley puso de moda y que se escuchaba por todos lados. Y aquellas faldas circulares muy, muy amponas, abajo de la rodilla, eran las que permitían a las jóvenes de esa época, de los años 50, disfrutar de este ritmo que Bill Haley puso, pero en todas las casas, yo creo que de gran parte del mundo.
1: Sí, muchos lo bailaron, muchas y muchos.
0: Muchas lo bailaron y lo sintieron como propio. Y Bill Haley con su cairel en la frente. Ah, sí. Era clásica esa fotografía de Bill Haley y sus cometas, que era así el nombre del grupo que él dirigía. Él continuó tocando en clubes y en la radio alrededor de Filadelfia desde muy joven, pero en 1951 hizo su primera grabación y de ahí un buen rato se mantuvo en los primeros lugares de la radio y de la venta de discos. 6-9.
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0: 6:10.

0: 6:19. Y seguimos revisando el calendario, y es que hay varias efemérides, pero efemérides musicales importantes. Encontramos la muerte, el fallecimiento de Louis Armstrong en 1971, a los 70 años de edad. Él había nacido en Nueva Orleans el 4 de agosto de 1901 y fallece en Nueva York el 6 de julio de 1971. 70 años. 70 años vivió esta figura más carismática e innovadora de la historia del jazz, y su músico más popular, sin duda alguna el más popular. Yo no sé si alguno de ustedes que nos escucha vio, Normita encontró que parece que fue un documental, yo lo recordaba como una película, en la que se narra su vida y en la que se proyectan escenas desde su infancia, pero verdaderamente emotivas por el ambiente en que él crece, porque además hay que recordar que él pierde la vista muy joven. ¿Sí, estoy en lo cierto o lo estoy confundiendo? Creo que no, ¿verdad? Creo que efectivamente, pero sus creaciones, su manera de interpretar, su manera de dirigir, porque él llegó a tener un grupo. A pesar de haber vivido con muchas limitaciones, pues logra triunfos muy importantes, Louis Armstrong. Louis Armstrong no pierde la vista en ningún momento de su vida. Es probable que esté yo confundiéndome con otro trompetista, otro de los músicos de la época. Pero lo que yo recordaba de la vida de Louis Armstrong es que había sido muy difícil desde niño, una miseria de esas que retratan en las películas y dices, pero eso debe ser nada más en la película. Pero no, bueno, es posible que alguien pueda, sí, vivir con tantas limitaciones, y sí.
1: Uh-huh. Y como bien dicen, la realidad supera la ficción.
0: Sí, tienes razón. Pues se agudizó, era ya de una familia muy pobre, pero cuando su padre William Armstrong los abandona y Luis era un niño, entonces pasaría su juventud en un difícil vecindario de las afueras, al menos desde 2010, cuando fue detenido y se vería involucrado en asuntos delictivos.
1: En 1923, Louis Armstrong hizo su debut con la orquesta Oliver para el sello discográfico OK Records. En sus primeras grabaciones incluyeron algunos solos y aparte segunda corneta de la banda. En 1924 ya era el solista más importante y más creativo del grupo.

En 1964, Armstrong grabó su tema más vendido, Hello Dolly. La canción obtuvo el puesto número uno en las listas de Estados Unidos, superando nada menos que a los Beatles. Obtuvo un premio Grammy al mejor cantante masculino y fue nominado a mejor disco.

0: 6:28.
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6: ¿Qué tal? Continuamos con el reporte vial. El eje 3 Sur mantiene buen avance desde Viaducto Río de la Piedad y hasta llegar a la avenida Insurgentes, mientras que la avenida Río Churbusco registra circulación fluida en ambos sentidos entre la avenida Universidad y la avenida División del Norte. En contraste, el acceso a la ciudad por la autopista México-Pachuca presenta algunos rezagos entre la estatua del Vigilante y el paradero de Indios Verdes. Y revisa periódicamente el estado de tus llantas y notas desgaste en el dibujo burbujas o chipotes, tal vez sea un buen momento para cambiarlas. Con el reporte vial, Manuel Adauto.
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0: 6:30. Hoy se festeja el Día del Beso Robado. ¿Le han robado a usted, señorita, señora, un beso? ¿Usted ha robado algún beso?
7: Oye, también a los hombres.
0: Por eso le decía a las señoritas y señoras que nos escuchan, si ellas han robado un beso.
7: O a ellas también.
0: Sí. Son muy curiosas algunas festividades que se organizan. En 2024, en Gran Bretaña, se instaló este festejo del Día del Beso Robado. Invita a celebrar la espontaneidad y los gestos románticos inesperados, aunque en los últimos años ha generado debate debido a la importancia del consentimiento. Una efeméride que celebra el acto de besar en general, robado o como quiera usted verlo, pero siempre el beso es algo que rompe el hielo con un gesto espontáneo asociado al coqueteo. Y no hay necesidad de dar un beso así apasionado. No. Un beso en la mejilla, un beso en la mano. Y ya de ahí se abre un abanico de posibilidades.
7: De seguir ahí más en la frente.
0: Sí, claro.
7: Sí, en la carita ahí, poco a poco.
0: Tradicionalmente, robar se entendía como una metáfora. Un beso tomado por sorpresa, sin ser pedido explícitamente, a veces como premio a una complicidad previa. En el imaginativo romántico, el valor estaba en lo inesperado, en el atrevimiento y en la supuesta reciprocidad implícita. El problema aparece cuando lo robado deja de ser un juego y se acerca a una realidad incómoda, un beso sin consentimiento. Lo que antes se vendía como romántico, hoy puede interpretarse como presión, invasión o directamente una falta de respeto. La diferencia la marca una pregunta simple, cada vez más central. la otra persona también lo quiere. Uy, sobre todo ahora, ¿no? Sobre todo actualmente, que bueno, ya hasta un gesto puede ser motivo de demanda, de denuncia.
7: Una simple mirada.
0: Sí, sí, sí.
7: Ya me está viendo lascivamente.
0: Ay, sí. Sí, creo que hemos caído en el extremo.
7: Sí, ya eso causa incomodidad. Por eso sí. Aquí, ¿no? El beso robado, sí, pero porque ya somos a lo mejor algo más, algo, o sea, ya hay una relación de amistad, tal vez, de un gusto. Y ahí puede ser que si ese beso robado de pie a algo más.
0: Claro, porque no vas a pasar por un jardín, ver a una joven y
7: guapo.
0: Darle un beso. No.
7: Ahí sí, ya me está acosando, me van
0: eso
7: a acosar.
0: Sí. Pero cuando hay un coqueteo simulado, cuando hay un deseo de acercamiento, pues un beso por sorpresa. Cuando estás esperando a ver a qué hora se te declara.
7: Ay, que ya, por favor.
0: Sí, y hoy sí, y nada.
7: Nada más el cafecito y nada más la plática, las risas, pero nada de beso.
0: Sí, no. Desde luego las cosas han cambiado, la forma de relacionarse, todo eso, pero para algunas personas sigue siendo importante esa forma de relación.
7: Sí, mucho.
0: Y hay que fomentarla. Es bonito ir poco a poco, paso a paso.
7: Y que ese beso robado sea de, te digo, de esa persona con la que ya tienes algo de confianza.
0: Por lo pronto, joven, si usted tiene por ahí una chica que le está gustando, no le robe el beso, róbesela toda. Toda su mente, toda su imaginación, no a ella.
7: Ah, yo dije, ¿a ella toda completita?
0: No. No hay que perder el romanticismo, ¿eh? Y no piense que a las mujeres no nos gusta. A las mujeres nos encanta el romanticismo.
7: Ay, sí, mucho. Todos esos detalles que lo componen.
0: Todos.
7: 6:36.

0: Esa es la canción dedicada al beso.
1: Al beso. 6:39.
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0: Seis cuarenta y uno.

0: 6:44. Las hermanas Jiménez con San Antonio Twist. Qué ricos ritmos.
1: Sí,
0: será porque fueron de mi época y por eso me gustan tanto. Y además me permiten evocar situaciones.
1: El momento en el que estabas pasando por ese entonces, cuando se oía en la radio.
0: Sí, y las reuniones que hacíamos, era muy frecuente en aquella época, en la época del twist, del rock and roll, que hiciéramos tardeadas, porque no nos permitían llegar tardeada a la casa. Entonces, la tardeada empezaba a las 5 de la tarde y terminaba a 9:10 de la noche.
1: No, pues era ya un poquito tarde.
0: Sí, no, ya teníamos todo para que estuviera en casa tempranito, como dictaban las normas de aquella época. Pero sí era muy frecuente que se organizaran tardeadas. Es más, cuando ya ibas a salir de secundaria o de prepa, lo que se organizaba para reunir fondos y la fiesta final era una tardeada, en donde puro refresquito y a veces había sándwich.
1: Entonces, ¿qué era más, de comer botanitas
0: no,
1: o
0: nada? Era más de bailar, de comer, no, era de puro bailar.
1: Bailar y tomar refresquito.
0: Y refresquito. Empezaba a las 5 de la tarde y a las 10 de la noche, buenas noches niños, ya los están esperando ahí en la puerta, vámonos.
1: Vámonos.
0: Eran las tardeadas.
1: Ay, pues sí, qué épocas, porque ahora ya lo que se van, que dicen de antro, y hasta la madrugada.
0: Sí, no, pero antes nada más te daban tiempo un ratito, pero la pasábamos bien, y como era muy temprano, pues los papás no tenían problema de recogernos a las 9 de la noche, y ya habíamos bailado 3-4 horas.
1: Muy buenos, muy buen ejercicio.
0: Y yo no sé por qué han cambiado tanto las cosas, pero yo recuerdo que en mi grupo de compañeros de la normal, incluso invitábamos grupos de rock,
1: ajá, sí,
0: a tocar a las casas.
1: No,
0: sí,
1: sí, que era
0: recuerdo
1: diferente.
0: Unos que eran los Blondies, creo. Sí, creo que los Blondies. Que en casa de una amiga mía que vivía en Clavería, allá nos reuníamos porque su cochera era para 3 coches, entonces había muy buen espacio para la cochera de su casa, no de mi amiga. La cochera de su casa era para 3 coches y ahí entraba perfectamente. Pero pues yo no me acuerdo que nos hubieran cobrado. Creo que nada más en los sándwiches y los refrescos.
1: Oh, estaba súper bien y yo creo que ellos así se daban a conocer, era como su propaganda.
0: Yo creo que sí. Sí, porque después ya los llegamos a ver en cafés cantantes, que también en aquella época eran, ay, hablo así como si fuera hace 1000 años, no hace 1000 años, fue en los años 60, 70, donde estaban de moda los cafés cantantes.
1: Y ahí, me imagino que ahí sí ya recibían ellos.
0: Ay, imagínate, ahí un refresco de cola te costaba la horrorosa cantidad de 8 pesos.
1: ¿Tanto así?
0: Tanto así. 8 pesos. Sí. Y el café costaba 6. Ya si querías una malteada te costaba 12.
1: Ay, qué rico.
0: Pero era lo único que te vendían ahí. No había
1: nada
0: otra
1: más.
0: Cosa.
1: Nada de alcohol.
0: Ah, no. No sé si en algunos lugares la metían escondidas, pero no lo que te ofrecían. Había uno que fue donde empezaron este grupo de hermanos. Ay, no, tú qué vas a saber, ¿verdad? Tú eres como 5 minutos más joven, ¿no?
1: Ay, nada más, ahí está, igual que los Carrión. Ah, no,
0: no,
1: ¿cuáles hermanos?
0: Eran, tenían otra, deja, ahorita me acuerdo, pero en un café que estaba en Insurgentes, casi esquina con Reforma, que se llamaba La Plain Soleil. Y eran unos

0: Carrión, sino así de ese tipo de rock. Ay, bueno, a lo mejor alguien del público sí
1: ¿Se
0: tiene mejor
1: acuerda?
0: memoria que yo, porque. Ay, ya, lo voy a olvidar porque si no, no vamos a.
1: Ahí, así va a llegar, de repente, así va a
0: Sí, de
1: llegar, así de,
0: repente
1: ay,
0: llega.
1: eran estos.
0: Tenemos ya mensajes de las personas que nos están escuchando. Hoy, 6 de julio del 2026. Isabel Cristina, buenos y fríos días. Adelita, Norma y Oscar. Feliz inicio de semana. Como cada mañana, me hacen el día escuchándolos. Saludos. Fernando Correa, en Ecatepec. Josué González Rivera. Un banquete volver a escuchar a Adelita. Saludos a Flor. Debe ser su esposa, su novia.
1: Seguramente.
0: ¿Nos pueden complacer con Lo dudo? Ahorita buscamos la manera de incluirla. Con mucho gusto. Jesús Plata en García, Nuevo León. Ya no podemos robar un beso. Nos meten a la cárcel. Gracias a Dios por su recuperación. El mundo es feliz porque Adelita está aquí. Gracias, Jesús. Hay que pasarles ese mensaje en mi casa para que no digan. Ya encontró el dato de los cafés cantantes, pero de ese no, ¿verdad?
1: Sino de lo que hacían, como dices, ofrecían esos espectáculos, los cafecitos, las bebidas, comida.
0: Ahí en Insurgentes y Reforma estaba en la Plain Soleil, pero lo que no recuerdo es el nombre. No, el Café Tacuba nunca fue café cantante, ¿eh? Está abierto desde 1912. El 5 Jazz no lo conocí, ¿para qué digo? El Arroyo tampoco fue. No, el Arroyo es otra cosa. El Iguana en Monterrey, pues quién sabe. Sí, no, los cafés cantantes eran para ir a escuchar música y lo único que te vendían era refresco de cola, malteadas y café. Lo único que te vendían. No había ni que la sandwichito y la torta, no, no, no, nada de eso. Y era, sí, el café creo que se llamaba Plein Soleil. Lo que no recuerdo es cómo se llamaba el grupo de hermanos, porque eran hermanos todos que tocaban ahí, que después se hicieron famosos. Se convirtieron en un grupo de rock famoso. 652.
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0: 7:02. Escuchamos a Consuelito Velázquez, María Luisa Landín y Malos Pensamientos, Pedro Infante y Enamorada, y Los Panchos con Lo Dudo. 7:02.
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2: ¿Qué tal? Muy buenos días. El encuentro entre México e Inglaterra reunió a 1.350.000 personas en el Zócalo y 56 puntos de la Ciudad de México. El gobierno capitalino señaló que en el operativo participaron 40.000 servidores públicos para garantizar la seguridad y evitar el consumo de alcohol en la calle. El ERUM atendió a 29 personas por malestares menores y solo 3 requirieron traslado hospitalario en Paseo de la Reforma por intoxicación etílica. Tras la eliminación de México, la presidenta Claudia Sheinbaum envió un mensaje de aliento a la selección nacional. En sus redes sociales, la mandataria afirmó que a veces se gana y a veces se aprende, destacando el orgullo del equipo y el éxito del país como un gran anfitrión del torneo. Y tras casi 10 meses de huelga, el Tribunal Laboral emitió una sentencia definitiva a favor de más de 140 trabajadores y el Hotel Golden Parnassus de Cancún irá a remate judicial. El secretario general de la CROC, Isaías González, señaló que el inmueble se venderá para saldar salarios caídos, prestaciones rezagadas, adeudos con el SAT, el IMSS e Infonavit. Y en el mundo, el movimiento islamista palestino Hamas anunció la disolución del organismo que ha gobernado la Franja de Gaza durante casi 2 décadas, allanando el camino para que un comité tecnocrático conformado por palestinos pueda administrar el enclave. Para Noticentro Informa, Alejandra Martínez Delgado.
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0: En verdad, ayer fue muy especial. Se tenían muchas esperanzas en que pudiera avanzar más el equipo de México, pero bueno,
3: ya no se
0: metieron
3: pudo.
0: 3 goles los otros.
3: Sí, solo dos.
0: Ya que sé. Si nos hubieran dado, si él hubiera, existiera, pero no existe. De cualquier forma, yo sí vi un equipo de fútbol mucho más asentado que en años anteriores. Desde luego yo no sé nada de fútbol, pero así lo vi. Yo vi un equipo más centrado, más esforzado, más de...
3: Con garra.
0: Sí. Pero bueno, ya nos tocará. Faltan 4 años. Nos quedan 4 años para preparar. ¿Viste que estaba llorando uno de los...?
3: Varios.
0: Sí.
3: Sí, varios estaban y se despedían de toda la afición que creyeron, digamos, que pusieron la esperanza y la fe en este equipo nacional.
0: Sí. No, y a mí también me dio tristeza que no pudieran, porque yo los vi, yo estuve viendo el partido ayer, y en verdad yo los vi esforzándose mucho y jugaron bien.
3: Sí, imagínate, para tener una diferencia mínima de goles.
0: Sí.
3: Sí, así se percibió, un equipo distinto.
0: Sí, un equipo con más garra. Para la otra, muchachos, nos va a ir bien para la otra. Sigan esforzándose porque ahora sí los vimos con ganas de llegar.
3: Peleando.
0: Ay, en fin, ya pasó, faltan 4 años para el próximo, así que
3: bueno,
0: ya veremos qué sucede en estos 4 años, ¿no? ¿Y ya encontraste más?
3: Del café cantante que,
0: el que
3: recordabas.
0: A Plain Soleil, y eran los Babies los que ahí tocaban, Enrique, Carlos, Emilio, y Armando Ávila Aranda, originales creo que de Yucatán.
3: Sí, de un lugar llamado Panabá, muy cerquita de Mérida, en Yucatán.
0: Pero fíjate cómo cambian los tiempos. En principio no creas que era fácil que te dejaran ir a un café cantante. Y los papás sabían que en los cafés cantantes nada más podías tomar café, refresco de cola o malteadas. Era lo único. Y sin embargo, a muchas de mis amigas no las dejaban ir. Aquí entre nos, a mí tampoco.
3: Ajá, te escapabas.
0: Sí. Con mi amiga Georgina nos escapábamos a la Plain Soleil, que era un restaurante, un lugar muy grande ahí en Insurgentes y Reforma. Pero la pasabas bien escuchando a los Babies, que ahí nacieron y ahí crecieron como grupo.
3: De ahí despuntaron,
0: sí,
3: a la fama. Y luego tuvieron presentaciones en televisión.
0: Ah, sí.
3: En esos programas. Que pasaban los domingos.
0: Es que saltaban de los cafés cantantes a la televisión.
3: Sí, con giras, con sus contratos.
0: Que, bueno, fue una época, ya pasaron muchos años, y era una época en la que tenías que regresar a las 9 de la noche, por eso los cafés cantantes cerraban temprano.
3: El mismo horario que las tardeadas.
0: Sí. No había más.
3: Y así era la diversión, la sana diversión de ese entonces.
0: Sí, sí, sí. Y había varios en el centro. El 16 de septiembre había dos. Uno más hacia el Zócalo, 16 de septiembre casi con Palma. Y otro en 16 de septiembre acá al principio por... muy cerca de la Alameda. Y te digo, funcionaban muy temprano y lo único que te vendían era café, refresco de cola y malteadas. La malteada sí era variada, vainilla y chocolate.
3: ¿Fresa?
0: Ah, claro, fresa. Sí, pero fue una época muy bonita, pero ni modo, ya se fue esa época. Y seguramente las personas más jóvenes pues tendrán así recuerdos de lo que les tocó vivir. Y lo comentarán y pensarán que fue hace mucho tiempo. Pues no, fue apenas unas 3 o 4 décadas. 7:10.
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0: Siete once.

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0: 7:21. Escuchamos a los Hooligans con Agujetas de color de rosa. Antes, a Agustín Irusta. Y nos preguntábamos, Norma y yo, Agustín Irusta, yo honestamente no lo había escuchado. Y resulta que es un cantante de los primeros años del siglo pasado. Pero fue famoso, incluso tuvo filmaciones de cuando empezó el cine también. Él nace en 1903, el 28 de agosto, y se dedicó totalmente al arte, reconocido creador, compilador de música nativa, folclorista, enseñaba a leer y escribir a los soldados. Les da sus primeras clases de canto y guitarra. En fin, que era un hombre muy activo, trabajó mucho en Europa y él participó en la otra con Dolores del Río en 1946. Así que si usted tiene a la mano esa película o la llega a ver en ese canal que pasa películas mexicanas, pues ahí busque a Agustín Irusta, que cantó Lupe, ¿verdad?
1: Lupe.
0: También escuchamos a Toña la Negra con Cada Noche un Amor y Los Santos como un Lunar. Los Santos, que era un trío de maestros que les gustaba la guitarra. Estuvieron en alguna ocasión en el programa con Héctor Martínez hace mucho tiempo. Tríos Los Santos, la nostalgia de los tríos. Tres maestros normalistas, Lalo Ayala. Lalo Ayala era el que venía aquí
1: al
0: programa con Héctor. Rolando Morlet y Diego Alcaraz. Los Santos, en 1955 se formó este trío. Y seguimos adelante con los saludos. Muchas gracias por tomarse la molestia de enviar un mensaje de texto al 5539 51 1030, 5539, 51 1030, es el medio de comunicación de Variedades Matutinas. Y aquí a Variedades Matutinas se comunicó María de Jesús Millán. Gracias. Raúl Rodríguez Cruz dice, qué bueno que ya estás nuevamente, Adelita. Ay, yo también digo que qué bueno. Gracias, Raúl. Sara Sánchez en Gustavo Madero, qué gusto escucharlas. Excelente semana. Juan Carlos Carmona Pinzón. Adelita, apreciable maestra, le envío un saludo muy cordial y un gusto escucharla. Muchas gracias, Juan Carlos. A mí también me da gusto estar con ustedes y compartir estas primeras horas del lunes 6 de julio con todos ustedes, sobre todo estar escuchando esta música, de enterarnos a ver qué está pasando en el mundo, cómo la está pasando el mundo después de que nos dijeron adiós en el Mundial de Fútbol. Bueno, nada más nos dijeron hasta luego, ¿no? Porque regresamos dentro de 4 años.
1: Sí, es una pequeña pausa.
0: Ay, de 4 años. Bueno, pero ya, para México ya el fútbol dejó de tener chiste.
1: Sí, no, ya. Ya no es igual.
0: No, ya no. No, yo ya ni lo voy a ver. 7:26.
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0: 728, una verdadera tragedia. Los terremotos en Venezuela suman ya 3.342 muertos y desgraciadamente a 150 por lo menos los han enterrado sin identificar. Y es que no es posible tenerlos sin enterrar, porque de por sí la situación está dramáticamente terrible en Venezuela. Y tener a los cuerpos sin identificar y no enterrarlos va a provocar una serie de problemas mayores. Continúan en una crisis humanitaria. Los cuerpos que no se han logrado identificar fueron enterrados en el cementerio La Esperanza, en el estado de La Guaira, tras el doble sismo registrado el 24 de junio, que hasta este domingo ha dejado 3.342 muertos y 16.740 heridos, de acuerdo con el balance oficial. Eli Zavala, habitante de Catia Lamar, que participa en las labores de rescate, explicó que las fosas comenzaron a excavarse un día después de los sismos para dar una sepultura digna a las víctimas. Cada tumba cuenta con una cruz blanca, un pequeño ramo de flores y una placa con la de leyenda Identificación Especial, además de la fecha del fallecimiento, 24 de junio de 2026. Las autoridades informaron que los cuerpos fueron fotografiados y registrados con un código para facilitar su identificación en caso de que sus familiares los reclamen posteriormente. Pero muchos de ellos, incluso estaba escuchando en alguna de las informaciones, que así de primera instancia no podían darse idea ni de la edad.
1: Oh, tan mal, en mal estado.
0: Sí. Qué terrible, qué dolor tan profundo, sí, para todos los venezolanos, porque nosotros que conocimos ese tipo de tragedias, que las vivimos de cerca, que vimos la destrucción, que vimos, sabemos que son heridas que no sanan, que dejan una terrible
1: huella.
0: Terrible huella en todos. Autoridades actualizan el saldo de víctimas: 3.342 personas fallecidas, 16.740 resultaron heridas. La presidenta Delcy Rodríguez aseguró que no habrá un estallido social pese a las afectaciones ocasionadas por los terremotos, y afirmó que el país enfrenta la emergencia con apoyo de la población. No habrá estallido social. Aquí lo que hay es solidaridad social profunda de nuestro pueblo. No queda de otra.
1: Claro, apoyar.
0: Apoyar al gobierno, apoyar a las autoridades y apoyar a los grupos de rescate que están trabajando tan intensamente.
1: Sí, ha destacado mucho la participación de la Cruz Roja Mexicana y de los topos.
0: Sí, que hicieron presencia de los primeros en llegar. Oye, ¿ya cuántos años tiene el dirigente de los topos?
1: 80.
0: Desde el 85.
1: Uh-huh, sí, y está con en esa labor.
0: 15 años y 26, 36, casi 40 años. Pero se ve bien, ¿eh? Yo lo estuve viendo en televisión, se ve fuerte, se ve que se cuida mucho, que sigue haciendo mucho ejercicio. Yo recuerdo mucho cuando lo entrevistó Héctor. Y un hombre sencillo, sin alardes, sin nada de lo que pudiera esperarse de un hombre que se convirtió en un apoyo importante para las actividades de salvación.
1: Sin esa búsqueda de protagonismo.
0: Sí. Pues vaya nuestra comprensión, y desde luego sabemos que necesitan todo en este momento en Venezuela, y lo sabemos porque lo hemos vivido, desgraciadamente. Y desde luego, si usted puede cooperar a través de la Cruz Roja, lo puede hacer, o de la embajada.
1: También, sí, hay diversos centros de acopio y puede uno revisarlo en internet también para poder ayudar.
0: Sí, sí, sí, sí. 7:34.
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0: 7:36.

0: 7:48. Yo no sé ustedes, yo espero que lo mismo que nosotras se haya emocionado de escuchar, por ejemplo, Los Tres Haces con Marco Antonio Muñiz y la canción Tú me acostumbraste, que en la voz de el trío, con las voces del trío, suena maravilloso. Y a los hermanos Silva, que no tenemos oportunidad de escucharlos con frecuencia, solo aquí en Radio Centro, que sí tienen el cuidado de conservar todas esas grabaciones, todas esas voces que siguen trayendo recuerdos a muchas personas, aunque sean muy jóvenes.
1: Ah, claro.
0: Aunque sean muy jóvenes, porque dicen, ay, yo me acuerdo que esa canción le gustaba mucho a mi papá.
1: Sí, que la tocaba constantemente.
0: Sí.
1: Y evoca a esas personas queridas.
0: Y Víctor Iturbe, que no es tan anterior, pero sin embargo también ya tiene sus años que nos dejó, pero dejó también un buen número de

0: Alguien tocó, él fue a abrir y así, en frío, le dispararon. Y realmente nunca se ha sabido, ¿verdad? En qué, cuál fue el motivo, qué deudas tenía, qué, nunca.
1: Siempre estuvo rodeado de misterio su asesinato, su
0: Sí.
1: muerte.
0: Y posteriormente escuchamos la magnífica voz de Carmela Rey y Delirio. Carmela Rey, una cantante que falleció en 2018 y que hizo toda una época ella sola y después en compañía de su esposo, Rafael.
1: Rafael,
0: Tenían
1: qué
0: un
1: brutazo.
0: lugar por la villa. Bueno, hoy nos hemos acordado de
1: De
0: muchas cosas.
1: lugares.
0: El Apache 14. El Apache 14 era un lugar que ellos abrieron y durante mucho tiempo actuaron ahí. Carmela y
1: Rafael.
0: Rafael. Uy, cuántas canciones y cuántos recuerdos. 7:50.
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0: Siete cincuenta y tres. Yo sé que no nos está escuchando. Estoy segura que no nos está escuchando, pero alguna de las miles de personas que lo conocen y que pueden hablar con él, díganle que lo felicitamos cordialmente y que nos sentimos muy orgullosos de la forma de participar en la segunda etapa del Tour de Francia 2026 a Isaac del Toro.
1: Ay, muy talentoso.
0: Muy talentoso, un muchacho, porque es un muchacho, está muy joven. Y se ha mantenido en los primeros lugares y sigue poniendo el nombre de México muy en alto. Ganó la segunda etapa del Tour de Francia 2026. Del Toro consiguió un triunfo de prestigio tras acelerar en la última subida, mientras que Bogacar frenó un poco para no distanciarle y atravesó la meta, abrazado al mexicano. Del Toro afirmó la primera victoria mexicana en la ronda gala en 35.

0: 7 años desde Raúl Alcalá, un triunfo que el de la UAE calificó de increíble. Pues a mí este muchacho se merece todo mi respeto y toda mi admiración, sí, por el empeño que ha puesto en salir adelante. Y cuando lo veo con ese ritmo que pone en su
1: competencia,
0: iba a decir carrera, pero pues es una competencia con otros que seguramente hacen el mismo esfuerzo. Pero además es un hombre muy joven, no sé exactamente cuántos años tiene, 22 años, y muy ya jovencito. Es un hombre, su nombre ha recorrido ya el mundo.
1: Sí, de un tiempo para acá, con esos triunfos y con esa destacada participación, ha cobrado más fama, porque aparte no era tan apoyado por México, por el
0: gobierno.
1: El gobierno.
0: Sí, él tenía que hacer su esfuerzo con otros medios hasta que voltearon y se dieron cuenta que tiene un gran valor como ciclista Isaac del Toro. 22 años. ¿Cómo cuánto tendrán más los ciclistas? ¿Hasta los 30, 32? Cuando mucho, ¿verdad? Pues que le saque todo el provecho que pueda y que disfrute todos estos triunfos, y nosotros compartimos la emoción de sus triunfos. Del Toro afirmó la primera victoria mexicana en la Ronda Gala de en 37 años desde Raúl Alcalá, un triunfo que el de la UAE calificó de increíble. Así que felicidades a Isaac del Toro y a su familia, que desde luego sin la familia no hubiera hecho.
1: También sido posible.
0: Sí. 62 años tiene ya Raúl Alcalá.
1: Ya.
0: ¿En qué año fue campeón?
1: Entre los años 86 y 94 consiguió 32 victorias.
0: Sí, fue muy destacado también Raúl Alcalá. Y qué bueno que este muchacho a los 22 sigue sus pasos y seguramente llegará a tener triunfos tan brillantes como los que tuvo Raúl. Tiene todavía muchos años por delante, sí. Isaac del Toro.
1: Y seguramente los va a aprovechar al máximo.
0: Seguramente, porque su sueño es cubrir varios de los torneos de las carreras que se dan en el mundo, llegando en primer lugar.
1: Sí, va a ser destacada siempre su participación, estoy segura.
0: Sí, ¿como cuánto tiempo entrenarán de las 24 horas del día? ¿Tú crees que entrenen 16 por lo menos?
1: Yo creo que sí. Sí, sí, sí, necesitan tener mucha condición.
0: Mucha condición y mucha disciplina, porque bastante. Una cosa es la práctica durante el día, pero el descanso, la alimentación.
1: Sobre todo, que todo es un complemento.
0: Sí, sí.
1: Y como dices, el apoyo y el cariño de su familia que está ahí animándolo, apoyándolo.
0: Y yo creo que ahora de todos, porque yo estoy segura que lo que estamos diciendo de él de alguna manera llegará a sus oídos.
1: Sí.
0: Para decir que nos sentimos muy orgullosos que un hombre tan joven se empeñe en poner el nombre de México en los primeros lugares, en diferentes lugares del mundo.
1: Isaac del Toro.
0: Felicidades, Isaac, y adelante. Oye, y el que estuvo celebrando 250 años de Estados Unidos fue Trump. ¿Pero qué crees que le estaba lloviendo?
1: ¿Y eso?
0: Pues estaba lloviendo, pero encabezó la celebración de los 250 años de la independencia de Estados Unidos con un discurso en Washington que fue retrasado por tormentas y altas temperaturas.
1: Yo creí que le estaban lloviendo rechiflas y cosas así. Dije, ay, qué bueno.
0: Bueno, yo creo que sí tuvo algunas. ¿Quién
1: Mira.
0: sabe? No sabemos. Pero muchas tormentas intensas y calor retrasaron la celebración. Las festividades estuvieron marcadas por una intensa ola de calor que afectó gran parte del país. Hemos echado a perder el clima en el planeta. Hemos,
1: Sí.
0: porque todos compartimos la responsabilidad de eso.
1: Y sí, todos hemos contribuido.
0: El calor en Europa está a todo lo que da. 40 grados de temperatura
1: O
0: durante el
1: más,
0: día
1: sí.
0: o más en algunos lugares.
1: Si mencionan las personas que hasta en la noche también es ya imposible, es tanto el calor.
0: Sí.
1: Que decíamos que en las actividades las hacen regularmente ya en la tarde, noche, pero muchos dicen no, es intenso todavía, en la noche se siente bastante el calorcito.
0: Algo estamos haciendo mal con el planeta y lo malo es que nos la va a cobrar. Ya nos la
1: Ya,
0: está cobrando con todo esto.
1: sí.
0: Así que hay que tener cuidado y ser más razonables en el uso de los recursos, ¿no?
1: Sí, hacer conciencia.
0: Por lo menos de vez en cuando. 8-1.
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3: Muy buenos días. Este lunes en el Diario Oficial de la Federación, el Gobierno Federal publicó el decreto que transforma al Instituto Nacional de Estudios Históricos de las Revoluciones de México en un organismo descentralizado de investigación y docencia. Con este cambio, el instituto no solo resguardará la memoria histórica, sino que impartirá licenciaturas y maestrías en áreas como humanismo mexicano, estudios de género e historia. Las clases iniciarán en septiembre. Y esta semana el dólar arranca con una cotización oficial de 17 pesos con 47 centavos. Por su parte, el Banco de México mantiene la tasa de interés de referencia en 6.50%, lo que estabiliza el costo de créditos y tarjetas, mientras que para trámites y multas el valor diario de la UMA se ubica en 117 pesos con 30 centavos. Y en el inicio de la mañanera, la presidenta Claudia Sheinbaum reiteró su felicitación al Tri tras su participación en la justa mundialista.
4: Aparte de felicitar a la selección, realmente nos dieron mucha alegría y jugaron muy bien. Faltó el último gol, pero muy bien, nos dieron mucha alegría a todas y a todos los mexicanos.
3: Y de nuestro almanaque. La Naranja Mecánica ha jugado 12 justas mundialistas y obtenido 3 subcampeonatos. A pesar de que la bandera de los Países Bajos es roja, blanca y azul, el color nacional es el naranja, y esto se debe a Guillermo de Orange, el líder que encabezó la revuelta de independencia contra España en el siglo XVI. Para Noticentro Informa, Alejandra Martínez Delgado.
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0: 8-3.

0: 8:15, escuchamos Di que no es verdad, con Los Panchos, a Virginia López, por equivocación, Eduardo Alexander por La Cruz y Los Rebeldes del Rock, cuando florezcan los manzanos. Son las 8:15 y es un buen momento para saludar a las personas que se toman la molestia de comunicarse con nosotros. Por ejemplo, tenemos a Diosdado Maldonado, que desde Toluca nos escucha y dice: me da mucho gusto saber que ya está Adelita de nuevo con ustedes. Tere Rincón: maravilloso inicio de semana. Gracias por estar haciendo un grato trabajo. Mis respetos para todos ustedes. Sí, para Oscar, para Norma y para mí. Ángel Rivera: excelente inicio de semana. Por favor, en algún momento, ¿me pueden complacer con Senderito? Para mi hermana Mari Rivera: los escuchamos en San Cristóbal, Ecatepec. Lo vamos a buscar con mucho, mucho cariño. Alejandra González dice: saludos y muchas bendiciones para todos. Qué alegría que empiecen un nuevo ciclo de trabajo como Variedades Matutinas, para sentirnos en familia, acompañados de ustedes, para empezar un nuevo día escuchándolos. Muchas felicidades por su programa. Los escucho en la colonia Ejidal de Coacalco, en el Estado de México, desde hace muchos años. Soy María Alejandra González González, su servidora y amiga. Al contrario, Alejandra, somos nosotros los que estamos para servirle. Y aquí estaremos siempre que usted nos lo permita.
1: Así es.
0: 8:17.
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0: 8:18, y a petición del público, aquí está el senderito de amor, Ángel Rivera, cumpliendo para Mari Rivero. Rivera también.

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0: 8:29. Escuchamos a la Sonora Santanera cantando Congoja. Antes, Ana María González. Ay, Ana María González, que hizo toda una época musical con El Emigrante. Pedro Infante, Senderito de Amor. Y Los Peregrinos, Mientes. Así estuvieron las interpretaciones que usted escuchó en este último momento. Y seguimos adelante con el programa. Son 8:30. Y revela Alejandro Fernández, que vive con depresión y ansiedad. El cantante Alejandro Fernández habló sobre su salud mental. Él confiesa que padece episodios de depresión y ansiedad. El intérprete busca normalizar la atención médica especializada. Fernández habló del tema durante un encuentro con los medios. Explicó que enfrenta momentos complicados en su bienestar personal. Tiene 55 años y reconoce la gravedad de estos padecimientos. De repente, sufro mucho de depresiones, ansiedad, declaró el cantante. Él sigue las recomendaciones de médicos especialistas. Fernández considera su tratamiento como un asunto muy serio. Además, envió un mensaje a quienes sufren en silencio y pidió a la sociedad mexicana eliminar los prejuicios existentes. Alejandro pidió a la sociedad mexicana eliminar los prejuicios y sugirió buscar ayuda profesional sin sentir vergüenza. El intérprete destacó la importancia del cuidado integral de la salud. Según el artista, la ansiedad representa uno de los problemas actuales más fuertes de México y en el mundo, Alejandro. La confesión ocurre tras un concierto histórico en Guadalajara. Alejandro reunió a 270 mil personas en la glorieta de la Minerva. ¿No viste la reseña de la presentación?
1: No, ¿qué tal?
0: No se veía más que gente. Llenísima la glorieta. Es que la glorieta de la Minerva se cuenta que está como el ángel de la independencia o algo así. Entonces se veía al centro así perdida la Minerva y todo lo demás como un tapete de cabezas.
1: Sí, entonces como se vio aquí el ángel.
0: Igualito, igualito yo creo. Esta presentación masiva consolidó su trayectoria en la música regional mexicana. El cantante actualmente disfruta de un descanso junto a su pareja, Carla Laveaga. Sus palabras demuestran que el éxito no exime de enfrentar problemas de salud mental. Pues no, es que en principio ha trabajado desde muy chico.
1: Muy jovencito.
0: Quiere decir que lleva más de 40 años trabajando.
1: Ay, ya.
0: Tienes 51, te dije, ¿no?
1: 55.
0: Ajá. 55, ponle 50 años trabajando. Y trabajando con un ritmo aceleradísimo, yendo, viniendo, aviones, transportes por todos lados.
1: Sí, mal pasadas.
0: Desde luego, sí. Y pues la vida se las cobra. Tarde o temprano nos cobra todo lo que le debemos. Tarde o temprano. Ella sí no se queda con deudas pendientes.
1: Como dicen, la vida es como un restaurante que nadie se va sin pagar la cuenta.
0: Ándale, sí. Sí, y a veces cuando se tiene una actividad, pues ¿desde qué año se empieza a trabajar este muchacho?
1: Pues muy, muy joven. Creo que el niño participó en una película con su papá.
0: Con su papá y con su abuelo, claro. Sí, participó con ellos.
1: Ajá, con su papá, donde ay, creo que interpreta alguna canción así, no sé, no, vagamente recuerdo. Que es, desde ahí empecé ahí a cantar.
0: Sí, pues yo también lo recuerdo muy, muy jovencito. Y sabes que en alguna ocasión ellos tienen un negocio en, creo que es en Tequila, Jalisco.
1: Sí, su
0: Un
1: rancho.
0: negocio importante. Ahí tienen el rancho. Pero además, tienen un negocio de ropa tradicional, de donde venden sombreros y de esas
1: Trajes charros.
0: trajes de charro y todo eso, y abajo venden dulces y artesanías, y también venden chamarras. Son varios negocios
1: Sí.
0: que están ahí junto a su casa, por lo menos donde vive su mamá.
1: Sí, es muy, muy grande ese terreno. Creo que hasta tienen una gasolinera también.
0: No me acuerdo de la gasolinera, pero sí, es muy grande
1: Enorme.
0: y te dice, no, es la entrada a la casa es esta, y ahí junto ropa de esas de vaquero, así como sombreros y chamarras y todo eso. Y
1: Sí.
0: luego arriba tienen dulces y de otra ropa. Pero está en la puerta de donde vivía la mamá de Vicente. O Vicente, no sé.
1: Sí, Vicente.
0: Vicente, ¿verdad?
1: Él fue el
0: Sí, ahí
1: que...
0: vivía. Y claro, ves hacia adentro y ves muy adentro, muy adentro, muy adentro, porque es una propiedad grande.
1: Sí, abarca muchas hectáreas.
0: Sí, ahí está en Tequila, Jalisco. Hay que ir. Es muy cerca de Chapala, está.
1: Ay, sí, se antoja un
0: Sí,
1: recorrido
0: sí,
1: por
0: sí.
1: allá.
0: Pues tú dices cuándo nos vamos.
1: Pues hay que poner fecha.
0: Que se
1: Ahorita.
0: apunte Óscar para
1: Sí,
0: que
1: nos
0: no.
1: vamos todos.
0: ¿Sí? Nos vamos los tres a pasear por el lago de Chapala. ¿Cómo va esa canción? Chapala, rinconcito
1: Rinconcito
0: del.
1: de amor.
0: No,
1: No.
0: del alma. Bueno, Chapala. 8:37.
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0: Ocho treinta y nueve. zarpan buques de la Armada de México con cargamento humanitario hacia Venezuela. La presidenta Sheinbaum instruye el envío de 2.000 metros cúbicos de asistencia vital tras los devastadores sismos que dejaron casi 3.000 fallecidos. El gobierno de México formalizó el envío de 2.003 metros cúbicos de ayuda humanitaria destinada a Venezuela para mitigar los efectos de los sismos ocurridos el pasado 24 de junio. La operación instruida por la presidenta Claudia Sheinbaum responde a la emergencia que deja un saldo de más de 3.000 fallecidos y más de 16.000 heridos en ciudades como Caracas, La Guaira. El contenido del envío es de víveres, material médico, 4 plantas potabilizadoras capaces de generar 1.000 litros de agua por hora cada una. Además, lleva 253 metros cúbicos adicionales de insumos. Y estos recursos provienen de donaciones realizadas por la sociedad civil, empresas y fundaciones en centros de acopio de la Ciudad de México. Y con todo esto, apenas si es una leve ayuda para todo lo que sucedió en Venezuela. Sí. Afortunadamente, de inmediato dio la instrucción la señora Sheinbaum para que se apoyara en todo lo que se pudiera, sobre todo cuando hay niños que desgraciadamente pierden no solo a la familia.
1: Sí, comentan que se han hecho refugios para estos niños que hasta sin el habla se han quedado, de tal impacto, de tal magnitud.
0: Sí, es la respuesta de muchos jóvenes, de muchos niños ante la tragedia. Sobre todo los niños no entienden qué sucede, no entienden por qué a mí.
1: Sí, no logran dimensionar.
0: Sí, UNICEF estima que unos 680.000 niños necesitan asistencia en Venezuela tras los terremotos. El Fondo de las Naciones Unidas para la Infancia, UNICEF, estima que unos 680.000 niños necesitan asistencia en Venezuela. SENA indicó que la UNICEF está tratando de movilizar 52 millones de dólares para ayudar a unos 230 mil niños. Pues sí, porque además todavía en este momento no pueden saber si todos los niños perdieron a sus familiares.
1: Además.
0: Si algunos todavía tienen la posibilidad de encontrarlos. Es una situación tan caótica, la de los sismos, pero tan verdaderamente caótica, que decir, es que háganle así o asado, no es posible. No. No es posible. La verdad es que el caos controla, en este momento, controla la situación en
1: Venezuela. Recuerden que estamos en variedades matutinas y la vía de contacto, 55 39 51 10 30, es vía WhatsApp, 55 39 51 10 30,
0: 8:44.

0: 8:53. Escuchamos Sola con Amparo Montes. A Lucho Gatica, Regresa a mí y Mientes con los Peregrinos. 8:53.
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2: 8:54. Recuerde que usted está escuchando Variedades Matutinas y tenemos un teléfono a sus órdenes, un WhatsApp. ¿Se llama, Norma?
3: Sí, así es, la aplicación.
2: WhatsApp. 5539-51-1030.
3: 5539-1030.

0: 5166-5110-30. Está a sus órdenes. Aquí anotamos su mensaje y con mucho gusto lo leemos. Y si tiene una sugerencia, desde luego que las tomamos en serio. Bueno, ayer fue el Mundial. No hemos hablado prácticamente nada de esto, ¿verdad? No lo habíamos mencionado, lo del Mundial. Pero sí fue muy importante para la Ciudad de México porque durante las celebraciones de los triunfos de la selección mexicana, bueno, se desbordó el entusiasmo, llegaron a las calles. Desgraciadamente hubo 3 o 4 fallecidos durante los festejos. Y el día de ayer, más de 1 millón de personas disfrutaron del México contra Inglaterra en la Ciudad de México con saldo blanco. Y es que el gobierno de la Ciudad de México puso pantallas enormes en diferentes lugares de Paseo de la Reforma, en el Zócalo de la Ciudad de México, en puntos así estratégicos para que las personas pudieran disfrutar. Un total de 1,350,000 personas se congregaron en el Zócalo capitalino, el Paseo de la Reforma y en los otros 56 puntos habilitados en la Ciudad de México para presenciar el partido de octavos de final entre la selección de México e Inglaterra en el Mundial 2026. Para garantizar la seguridad de los asistentes y descentralizar el evento, el gobierno de la Ciudad de México, en coordinación con las alcaldías y 11 municipios conurbados del Estado de México, implementaron un macro operativo que desplegó más de 40,000 servidores públicos, incluidos 17,000 elementos de la Secretaría de Seguridad Ciudadana. O sea que ayer nada más vigilaron la zona de fútbol.
1: Nada más.
0: Nada más. Tan solo durante las últimas horas del domingo, las autoridades inhibieron la venta de alcohol en la vía pública, logrando el decomiso de 13,000 latas de cervezas. Pero esto de decomiso, espero que haya sido de latas llenas. Espero que así sea. Pues sí, porque las vacías ya para qué. Y la suspensión de 9 establecimientos por irregularidades. Eso estaba comentando una persona, que normalmente durante estos eventos luego sacaba su carrito como de paletas, pero en lugar de paletas llevaba otro tipo de bebidas. Y tenía varias ocasiones y no lo habían pescado nunca.
1: Y hasta
0: ayer,
1: que
0: lo pescan. Que lo pescan y pues le pusieron una, no sé si nada más la multa o también lo detuvieron, pero 13,000 latas de cerveza y la suspensión de 9 establecimientos.
1: 8:59.
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3: ¿Qué tal? Muy buenos días. Desde Palacio Nacional, el director general de la CONAGUA, Efraín Morales, informó que las 6 obras hidráulicas del Valle de México presentan un 90% de avance. Esta infraestructura entrará en operaciones en 15 días y buscan mitigar las inundaciones en la alcaldía Iztapalapa y los municipios de Nezahualcóyotl y La Paz.
4: Que nos va a ayudar a incrementar la capacidad de desalojo en 4,000 litros por segundo. Este colector, sobre todo, ayuda a las aguas que se generan en la parte alta de la Sierra de Santa Catarina. También el colector de pinos, que nos va a ayudar sobre todo en la parte de La Paz y también del metro.
3: El director de Mexicana, Leobardo Ávila, inauguró la nueva ruta desde el Aeropuerto Internacional Felipe Ángeles a Tuxtla Gutiérrez, Chiapas, y de Tuxtla a Haifa. El grupo de rescate Topos México busca voluntarios para clasificar y cargar ayuda humanitaria destinada a Venezuela. Si desea apoyar, asiste a sus sedes en la calle de Magistrado 75 en Iztapalapa o en Pablo Uselo 33, esto en la colonia Ciudad de los Deportes. Y en el mundo, las previsiones de la Agencia Estatal de Meteorología advierten de un riesgo extremo hoy prácticamente en toda España, sobre todo en el norte y este peninsular, por la combinación de calor, tormentas veraniegas, con muchos rayos y pocas precipitaciones. Para Noticentro informa Alejandra Martínez Delgado.
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0: 9-1.

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4: Está con nosotros el doctor Jonathan Cornejo. Como siempre, nos trae amplia información de cómo debemos cuidar nuestra salud en varios sentidos. ¿En cuál de ellos se va a enfocar el día de hoy, doctor?
5: ¿Cómo está, maestra? Qué gusto saludarla, buenos días. Igualmente. Es siempre un gusto venir aquí con ustedes. Y hoy, mire, vamos a platicar un poquito de un tema que es muy interesante porque se ha vuelto un problema de salud pública terrible para la población aquí en México, y estamos hablando de diabetes. Este es un padecimiento que es crónico degenerativo, que no tiene cura, que solamente se controla y que lamentablemente también es un asesino silencioso, porque hay personas que pueden pasar 7 años teniendo el problema de diabetes sin siquiera darse cuenta hasta que empieza a manifestar ciertos síntomas, por ejemplo la pérdida de la visión, algún tipo de disfunción orgánica. Y cuestiones relacionadas con diabetes no es el hecho de que las personas padecen el problema de salud, sino que las consecuencias de este problema llegan a ser muy severas, maestra. Cuando tenemos una enfermedad de diabetes muy avanzada, comenzamos con disfunciones, por ejemplo, con la insuficiencia renal. Este es un problema donde los riñones dejan de funcionar por los altos niveles de glucosa que tenemos en nuestra sangre, en donde lamentablemente el riñón pues no puede cumplir con sus funciones y el paciente tiene que empezar a tener tratamientos mucho más severos como una diálisis o llegar a una hemodiálisis para que pueda reemplazar la función que tiene el riñón. Recordemos, por ejemplo, que aquí en México, lamentablemente este tipo de problemas ya son muy comunes entre la población. Más gente está empezando a tener este problema de diabetes porque cada año hay un aumento exponencial en las personas que padecen este problema, y ya no es un padecimiento que sea hereditario, sino una enfermedad que se adquiere también a través de nuestros hábitos de alimentación, maestro.
4: Pero los hábitos alimenticios, ¿son determinantes o son como parte de la herencia de una familia? Porque
5: claro,
4: usted me dice, no son hereditarios, pero lo que heredamos realmente de la familia son los hábitos,
5: doctor. Claro, o sea, son problemas que vienen desde los abuelos, ¿no? De la forma en la que consumimos nuestros alimentos. Aquí en México es mucho el exceso de las bebidas azucaradas, panes, pastas también, harinas refinadas en exceso, carnes rojas y alimentos muy grasosos. Pero sobre todo en este caso, las bebidas azucaradas, sabe usted que en la mesa del mexicano en muchas ocasiones es vete por el refresco porque ya vamos a comer, desayunamos con refresco, cenamos con refresco, y esto es un problema muy severo porque además de que somos el primer consumidor a nivel internacional de bebidas azucaradas, también somos de los primeros en personas que padecen diabetes y que además pues mueren por diabetes, maestro.
4: Qué curioso, ahora que lo menciona, yo conocí una mamá que decía, los niños solo toman agua, aunque hubiera refrescos en la mesa.
5: Sería lo más conveniente.
4: No dejaba que los niños tomaran agua.
5: Así es, sería lo más conveniente el consumo de agua natural diariamente, cambiar este refresco por esta bebida que es indispensable, pero sobre todo mejorar nuestros hábitos de alimentación, consumiendo alimentos saludables y fibra dietética, ya que está comprobado científicamente que la fibra nos ayuda a disminuir niveles de colesterol, de triglicéridos y de glucosa en sangre.
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4: 9:18. Seguimos adelante en Variedades Matutinas y agradecemos los mensajes de Rosa Molina Arana. Dice Rosa, excelente música, qué bueno que usted la disfruta, me da mucho gusto a mí también. Fidel, señor Castillejos en Huixtla, Chiapas. Bienvenida Adelita, me encanta escuchar su voz. Un abrazo para todos. Al señor de la música, dos abrazos. Señora Rita Ruiz, el señor de la música es Óscar Acacio García. Señora Rita Ruiz, también se comunicó con nosotros Lulú Rivas. Adelita, qué gusto escucharte de nuevo. Qué gran programa, me encanta. Gracias por tan deliciosas mañanas. Al contrario, gracias a ustedes por estar con nosotros. Raquel, Adelita, qué bueno escucharte. Quiero escuchar Juan Charrascado. Ahorita le vamos a decir a Óscar que la busque por ahí, a ver si anda el Juan por aquí.
6: Sí, anda ahí dando su vuelta y...
4: Y si anda por aquí, se lo ponemos. Pasajeros de microbús, ¿cómo? A ver, platícame, ¿cómo fue que se arriesgaron su vida por salvar a un motociclista, a una mujer motociclista que fue arrastrada por el microbús, o cómo? ¿Cómo?
6: A ver. No, las lluvias que han estado azotando la ciudad. Ajá. Pues se hizo esa fuerte corriente de agua generada por inundaciones en la vía Morelos, está en el municipio de Ecatepec, en el Estado de México. Una de las personas a bordo de la unidad grababa los momentos de angustia que vivía esa persona y grabó también esos momentos durante el rescate. Las personas que iban en el metro, en la combi, no podían creer lo que esa señora estaba, pero ahí batallando con la moto, el agua y... Se arriesgaron, bajaron unas personas para apoyarla. Reportaron esto el sábado. Esta mujer motociclista perdió el control del vehículo. Fue arrastrada por las inundaciones en la vía Morelos. Recordemos que el sábado se presentaron intensas lluvias en algunas partes de la Ciudad de México y el Estado de México. Las imágenes muestran que el agua está a la altura de la entrada del microbús y la señora atrapada debajo de su motocicleta. Un sujeto a bordo de del microbús le grita: ¡suelte la moto, suéltela, no vale la pena! Mientras le pide al chofer que se acerque para que la rescaten, que se ponga a nivel de ella. El microbús se acercó lo más posible, mientras que el valiente hombre estira la mano para alcanzar a la señora atrapada. Lo último que se alcanza a ver es que el improvisado rescatista se sube en la moto para auxiliar a la víctima. En el video no se muestra el momento exacto en que ponen a salvo a la señora, pero los reportes de la prensa mencionaron que finalmente pudieron ponerla a salvo. Eso fue el sábado.
4: Es que hay que tomar en cuenta que si vas en un coche y cae un aguacero como los que hemos estado viviendo últimamente, pues no va a pasar nada. Lo más grave que puede pasar es que se te quede atorado el coche, pero a ti no te va a pasar nada. Pero en una moto con estos aguaceros, corres un grave riesgo. Primero, de que la moto derrape, te des un mal golpe, todo eso. Y segundo, que te pesques una pulmonía.
6: Además, ¿no? Y luego los hoyos que están, los baches llenos de agua, y ni te das cuenta y van a caer ahí.
4: Y fíjate que hay unas motos, el otro día estaba viendo, porque ya ves que ahora ya hay más motos que habitantes en esta ciudad.
6: Sí, ha crecido.
4: Entonces, estaba viendo, hay motos desde esas de las llantas chiquitas, la italiana que llegó hace mucho tiempo ya, esa moto italiana de llantas chiquitas para una persona, y va subiendo el tamaño de la llanta hasta una moto que tiene tres llantas, dos adelante y una atrás, pero son llantas como de camión, Oscar.
6: Muy grandes.
4: Digo, oye, ¿a poco ese vehículo está como considerado igual que una motocicleta normal? Eso ya debe ser considerado como auto, ¿no? ¿No? Pues creo que necesita hacer una revisión el gobierno de la Ciudad de México de los permisos que se conceden a ese tipo de vehículos, porque si una moto te avienta, puedes rasparte las rodillas y la cara y todo. Pero si ese vehículo, porque tiene llantas muy grandes, quiere decir que es muy pesado y tiene un motor mucho más grande que el de una moto grande. Entonces, si ese vehículo te avienta en una calle, fácil, te mata. Entonces, las autoridades debieran de poner cuidado en eso, porque además los venden, no sé, yo creo que Oscar también va a los centros comerciales. Hay un centro comercial que vende motos, ahí en la entrada, y ahí vi esa moto que me parece que es ya un injerto de coche con moto. Entonces son peligrosos y no los puedes vender nada más así como así, o darles permiso de circulación nada más así como así. Deben ajustarse a una norma, porque si no vamos a seguir viendo accidentes muy graves en ese sentido.
6: 9:25.
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4: 9:26.

0: 9:37.
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0: 9:40.
1: Muy buenos días, dice un mensaje. Muy buenos días a todo el equipo de Variedades Matutinas. Deseo me complazcan con la canción ¿A qué le tiras cuando sueñas mexicano? Esa canción de Chava Flores, como una reflexión sobre lo vivido el día de ayer con la selección de fútbol, el día de ayer y el año pasado y el antepasado. Ay. Sí, en el fútbol siempre nos ha dejado esperando.
0: Sí.
1: Buenos días, saludos a Adela Castro y a Norma Joaquín. Las escuchamos desde el primer día. Adelita, un gusto que estés bien y te hayas incorporado nuevamente al programa. Un abrazo de Patti Escalona. Muchas gracias, Patti. Y gracias por sus palabras. Susi González. Hola, buenos días. Su programa es muy relajante y ameno. El cambio estuvo muy acertado. Mi sugerencia sería que lo pudieran retransmitir por la noche, el mismo. Saludos cordiales, muchas felicidades. Sí, para que la despertemos y la arrullemos.
0: También, que cumplamos doble función.
1: Sí. Muy bien, lo haremos con mucho gusto, si nos dan oportunidad los jefes, ¿eh? Desde luego.
0: Claro.
1: China lanza U1, un robot humanoide creado para combatir la soledad y brindar apoyo emocional. Cuidado, cuidado. Yo pienso, yo como persona, como mamá, como maestra, pienso que el día que caigamos en tener que depender de un aparato, llámese robot, llámese como usted quiera, para curar mi situación emocional,
0: estamos perdidos.
1: Estamos perdidos como seres humanos. Sí, hay que cuidarnos de esos problemas de depresión, de soledad, de angustia, pero con otros seres humanos. Que otros seres humanos nos apoyen a salir de esos problemas. Mis queridos amigos chinos, ¿verdad?
0: Así es, ellos.
1: Queridos amigos chinos, hay que curar todos esos problemas humanos con humanos. No los podemos curar con pilas, con aparatos. No, no podemos. Tenemos que seguir manejándonos de esa manera. El día que caigamos en eso, ya no vamos a tener futuro como seres humanos.
0: Sí, por mucha interacción que digan que hay con esa máquina, finalmente eso es. No siente lo que nosotros, mira, como humanos.
1: Yo me acuerdo mucho cuando salieron las primeras muñecas que hablaban. Tú ya las conociste hablando y caminando y comiendo ya.
0: Corriendo.
1: No, pero yo conocí las primeras muñecas que hablaban. Nos causaban miedo a las niñas. Ya después te acostumbras y ya todas las niñas queríamos nuestra muñeca parlante que hablara. Pero el primer impacto era, ¿cómo? Una muñeca que habla, un juguete
0: plástico.
1: Un plástico que habla. Y han ido evolucionando las cosas y te vas habituando, te vas acostumbrando a esos cambios, porque además empezó a ser como, mi muñeca sí habla, la tuya no. Pero de eso a que una persona pueda sustituir un momento emocional, un momento que te surge del alma, un momento que te la está entristeciendo con un robot.
0: No.
1: Ojalá y tardemos muchos milenios en llegar a eso. Que todavía encontremos en los seres humanos un momento de amistad, de cariño, de cordialidad, dos oídos que te escuchen, un corazón que te entienda, que todo eso lo podamos encontrar en seres humanos y no en máquinas. Y perdonen, señores chinos, pero ni modo, yo así lo veo.
0: Claro, y
1: por puede estar muy viejita, ¿no?
0: No. Por muy avanzados que ellos estén, lo que sea, ya veremos qué tal les funciona este modelo.
1: Puede funcionar para la despersonalización absoluta.
0: Para eso.
1: Sí. Sí, para que ya no confíes en el otro, en tu vecino, en la persona que estimas, en el amigo. Ya vayas y le cuentes, Taza, hoy me sentí muy sola toda la mañana. ¿Me das un traguito de agua, Taza? ¿Qué es eso? No.
0: Hablando con...
1: Bueno, sí. Llegué al extremo, pues.
0: Sí, es que así es. Oye, recordé que ahora ya también hay de esos tipo como almohadas que para que la abraces en la noche. Incluso veo que hasta ya te dan como tipo palmaditas, no sé qué mecanismo trae, pero una tipo pila, no sé, o lo recargas y la abrazas y mientras también te está apapachando, te está dando palmaditas.
1: ¿En serio?
0: Sí.
1: Pues yo no sabía. No, Norma. No, un galán.
0: La soledad es muy mala.
1: Un galán da mejores palmaditas.
0: Ah, Claro, eso que ni qué, sin duda. Sí.
1: Y con mejores intenciones.
0: Y con mejores aromas. Ah, locioncito.
1: Además, sí.
0: Sí, no. Eso es mejor.
1: No, esas cosas en verdad nos van deshumanizando. Bueno, yo creo que todo eso nos deshumaniza, nos aleja cada vez más del otro. Y no lo podemos permitir.
0: No.
1: Y no podemos permitir que las nuevas generaciones se encierren en ellos mismos, hablando con un robot o platicando con una pluma o con un teléfono. No, tenemos que seguir siendo humanos.
0: Sí, sentir, transmitir esos sentimientos.
1: Sí.
0: De humano a humano.
1: Bueno, ya veremos. Ahí me platican dentro de 50 años cómo van las cosas, ¿de acuerdo?
0: Bueno,
1: a ver.
0: De acuerdo.
1: Ok, estaré esperando.
0: Conste.
1: 9:48.
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1: Nueve cuarenta y nueve.

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1: Tú tienes personalidad.
0: ¿Quién?
1: Personalidad.
0: ¿Yo?
1: Personalidad.
0: ¿Qué va, men?
1: Personalidad.
0: Oh, no.
1: Personalidad.
0: ¿Sí?
1: Personalidad.

0: 9:57. Amanecí en tus brazos con Lucha Villa. Personalidad con Germán Valdés Tintán. Y Obscuridad, los astros. Esas fueron las últimas interpretaciones que usted escuchó. Y tenemos un mensaje. Perdón, Adelita y Norma. Ya es más difícil hacer una relación. Ya no se puede cortejar porque es acoso. Ya no les puedes decir adiós granito de arroz o ya ven relación de interés o pasajera. La verdad, yo sí he esperado los androides porque vivo muy solo. Ay, no. Todavía hay personas que viven a la antigüita y que les gustan las relaciones de manita sudada. Así que no diga eso. Y bueno, hoy nos despedimos enterándole a usted de que el ángel está limpiecito después de semanas de que estuvo lleno de cosas. La imagen de este lunes contrasta con la de días anteriores. Así que ya puede ir a tomarse una foto ahí al Ángel de la Independencia, la quinceañera que se esperó 3 semanas para poder tomarse una foto en el Ángel de la Independencia, ya puede ir el día de hoy. Los novios que suspendieron la boda de hace un mes porque no podían ir al Ángel, también ya pueden hacerlo, ¿eh? Así, con toda tranquilidad,
1: confianza.
0: Ya podemos ir a disfrutar nuevamente del paseo de la Reforma. Gracias por habernos acompañado. Óscar Acacio en la parte técnica les da las gracias. Norma Joaquín
1: y Adela Castro.
0: Que tengan un excelente día.
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3: Muy buenos días. La dispersión de recursos correspondientes a las pensiones para el bienestar inicia este lunes 6 y concluirá el próximo 29 de julio, dio a conocer la secretaria de Bienestar, Leticia Ramírez.
4: 6.400 pesos para adultos mayores. La que sigue es julio-agosto, solo julio-agosto. Mujeres Bienestar, 3.100. Personas con discapacidad, 3.300. Madres trabajadoras, 1.650.
3: Las familias mexicanas siguen gastando en los comercios. De acuerdo con el INEGI, el indicador mensual del consumo privado registró un ligero avance de 0.1% durante el pasado mes de abril. Por componente, el consumo de bienes y servicios de origen nacional avanzó 0.6% y el de origen importado descendió 1.5% a tasa mensual. La presidenta Claudia Sheinbaum pidió a la Fiscalía General de la República informar con mayor detalle de la presunta participación de la hermana de Emilio Lozoya en el fraude por la compra de agronitrogenados. Y vamos a África, específicamente a Ghana, porque la cifra de víctimas por las históricas inundaciones aumentó a 34 y más de 91.000 desplazados. La capital, Accra, es la zona más golpeada tras recibir en un mes el triple de lluvia de lo habitual. Equipos de rescate advierten que el número de fallecidos podría elevarse. Para Noticentro informa Alejandra Martínez Delgado.
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1: Buenos días. El INEGI dio a conocer que la inversión fija en México creció. Señaló que durante abril aumentó un 4% frente al mes anterior y un 5.1% a tasa anual. Por componente, los gastos en construcción subieron 6.5% y en maquinaria y equipo de origen nacional e importado 2%. Por su parte, a través de redes sociales, el secretario de Economía, Marcelo Ebrard,

0: celebró el repunte de las inversiones en el país. Destacó que el motor principal fue la construcción de viviendas, con un espectacular incremento del 12.4%. Aseguró que estas cifras confirman la sólida confianza de los inversionistas en México. Y en el mundo, el presidente de Estados Unidos, Donald Trump, admitió que llamó al presidente de la FIFA, Gianni Infantino, por la tarjeta roja a Folarin Balagún. Argumentó que era injusto que la estrella del equipo no pudiera jugar. Además, afirmó que solo pidió una revisión. Finalmente, la FIFA, le recuerdo, retiró la sanción al jugador estadounidense. Y de nuestro almanaque, el francés Lucien Laurent anotó el primer gol en la historia de los mundiales el 13 de julio de 1930 contra México. Además de su legado futbolístico, Francia destaca por producir cerca de 1.500 variedades de queso, como el brie o el roquefort. Así que si usted quisiera, podría comer un tipo diferente todos los días durante más de 4 años. Para Noticentro Informa, Alejandra Martínez Delgado.
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Vivámoslo con alegría, gozo y gratitud. 6 de julio.

0: tal? Muy buenas tardes. Anuncia el titular de la Profeco, Iván Escalante, el inicio del segundo periodo de calibración de instrumentos de mediación 2026.
1: Todos los negocios que tengan bombas despachadoras, medidores de gas, medidores de alto flujo, básculas, llenadoras y encapsuladoras o relojes checadores pueden escanear esta QR o ingresar a la página calibracionprofeco.gob.mx.
0: Atención vecinos de Tlalpan, por reparaciones en el pozo R5 se registra baja presión de agua en fuentes de Tepepan, La Tortuga y Valle de Tepepan. El servicio se restablecerá por completo el miércoles a las 4 de la tarde. Si usted necesita pipas gratuitas, solicítelas a la línea H2O marcando al asterisco 426. Y ante la persistencia de lluvias fuertes en la mayor parte del país, la Coordinación Nacional de Protección Civil llama a la población a mantener las acciones preventivas, pues hay saturación hídrica del suelo. Añadió que los signos de peligro inminente incluyen la aparición de grietas en el suelo, la inclinación progresiva de árboles o postes, el enturbiamiento repentino de arroyos cercanos y el descuadre de puertas o ventanas. Ante cualquier crujido en la montaña, se debe evacuar de inmediato. Y en el mundo, miles de personas se encuentran en las calles de Teherán para la procesión fúnebre del líder supremo iraní, el ayatolá Ali Khamenei, quien gobernó Irán durante más de 35 años y murió en los ataques aéreos conjuntos de Estados Unidos e Israel en febrero pasado. Para Noticentro Informa, Alejandra Martínez Delgado.
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1: ¿Qué tal? Muy buenas tardes. Este lunes 6 de julio se conmemora el Día Mundial de las Zoonosis, una fecha que recuerda que la salud humana está estrechamente ligada con la de los animales. De acuerdo con la UNAM, más del 60% de las enfermedades infecciosas humanas provienen de los animales y 3 de cada 5 enfermedades nuevas tienen ese mismo origen. La Fiscalía de la Ciudad de México dio a conocer que continúa la investigación de la muerte por broncoaspiración de un joven trasladado al Hospital Rubén Leñero desde los festejos del Partido México-Ecuador en Paseo de la Reforma. Para esclarecer los hechos e investigar a los acompañantes, las autoridades analizan videos, testimonios y estudios toxicológicos sin descartar otros delitos asociados. A través de sus redes sociales, la jefa de gobierno, Clara Brugada, celebró la participación de la capital como sede de la competencia mundialista. La Ciudad de México fue una gran ventana al mundo para mostrar lo extraordinaria que es. A la selección nacional, gracias. Hicieron un gran papel y demostraron el orgullo de nuestro país y de nuestro almanaque. La selección colombiana es la única en establecer un récord histórico en esta Copa Mundialista al disputar partidos en los tres países anfitriones, México, Estados Unidos y Canadá. Este país alberga el Río de los Cinco Colores en la Sierra de la Macarena. El fondo de Caño Cristales durante varios meses al año se tiñe de tonos rojos, amarillos, verdes, azules y negros. Para Noticentro informa Alejandra Martínez Delgado.
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1: ¿Qué tal? Muy buenas tardes. La Cámara Nacional de Comercio, Servicios y Turismo de la Ciudad de México reportó que la jornada futbolística dejó ingresos superiores a los 22.678 millones de pesos en la capital. El evento atrajo a más de 1 millón de turistas con un gasto promedio de 22.500 pesos por persona. Además, señaló que se generaron más de 80.000 empleos temporales. En México, la inversión fija bruta creció 5.09% en abril, después de 19 meses consecutivos con caída, señaló Gabriela Schiller. La directora de análisis económico en Grupo Financiero Base añadió que el crecimiento se debió a las obras por la justa mundialista, por lo que la inversión podría mostrar nuevamente caídas a partir de junio. Con una inversión de 1.306 millones de pesos, la Secretaría de Infraestructura, Comunicaciones y Transportes construirá en 2026 19 bachilleratos tecnológicos en 15 estados del país. La dependencia agregó que también se edificará el nuevo campus de la Unidad Profesional Interdisciplinaria en Ingeniería del Instituto Politécnico Nacional en Tlaxcala. Se prevé que las obras beneficien a más de 22.000 estudiantes. Y en el mundo, Cuba sufre un nuevo apagón generalizado este lunes, el tercero en los últimos 6 meses, que ha provocado la desconexión total del sistema eléctrico nacional y que afecta a 9.6 millones de habitantes de toda la isla. Para Noticentro informa Alejandra Martínez Delgado.
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1: Tal, muy buenas tardes. Aldo Blanco se reportó tras el operativo aplicado con motivo del partido entre México e Inglaterra, informó el jefe de la policía de la Ciudad de México, Pablo Vázquez. Añadió que más de 1.350.000 personas acudieron a la capital y la última se retiró de Reforma hasta las 3:30 de la mañana de este lunes.
2: En total, aseguró 46.300 latas de cerveza, 4.672 envases de vidrio, 7.725 latas de espuma y otros objetos de riesgo. Se brindaron 123 atenciones hospitalarias, se dio orientación y acompañamiento a 394 visitantes nacionales y extranjeros.
1: En la misma línea, la Cruz Roja Mexicana dio a conocer que otorgó 664 atenciones médicas y 7 traslados a hospitales. Los puntos críticos fueron el Ángel de la Independencia, con más de 200 asistencias, y el Estadio Ciudad de México, donde el personal auxilió a 458 personas. Y atención, hoy vence el plazo para estudiar inteligencia artificial, ciberseguridad o nube totalmente gratis. El Centro de Investigación e Innovación en Tecnologías de la Información y Comunicación, el Infotec y la Agencia de Transformación Digital ofrecen estas certificaciones 100% en línea y con validez internacional. El registro se realiza en mexia.gob.mx. Un informe del Instituto Mexicano para la Competitividad revela que en México solo una de cada tres estudiantes en áreas de ciencia, tecnología, ingeniería y matemáticas es mujer. El sector con menos participación femenina es el de tecnologías de la información. Para Noticentro Informa, Alejandra Martínez Delgado.
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1: Muy buenas tardes, vamos con las noticias. La Confederación Patronal de la República Mexicana, Ciudad de México, dio a conocer que los 5 partidos de fútbol celebrados en esta capital generaron una derrama económica estimada en más de 18.800 millones de pesos. Los sectores más beneficiados fueron comercio, hospedaje, transporte y entretenimiento. El organismo empresarial aclaró que esta estimación no incluye los ingresos por la venta de boletos ni las ganancias del comercio informal. La Fiscalía de Jalisco localizó sanos y salvos a 3 de los 6 estudiantes reportados como desaparecidos en 2 diferentes casos desde el pasado 25 de junio. Las investigaciones confirmaron que los jóvenes regresaron por sus propios medios al domicilio de un familiar. El organismo estatal detalló que los alumnos se encuentran en buen estado de salud y ya se reunieron con sus respectivas familias tras concluir los protocolos de rastreo. El gobierno del Estado de México recibió en Bruselas, Bélgica, el premio al mérito otorgado por la Asociación Internacional de Transporte Público. El galardón reconoció al proyecto de modernización y reorganización del transporte en la zona oriente de la entidad, el cual beneficia a más de 10 millones de personas. En información internacional, un temblor de magnitud 5.5 se registró este lunes 6 de julio a las 12:15 horas en aguas cercanas a Valparaíso, en la zona central de Chile. También fue percibido en varias regiones del país, sin embargo, no se emitió alerta de tsunami ni se reportaron personas heridas. Para Noticentro informa Alicia Hernández.
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1: Muy buenas tardes, vamos con las noticias. El gobierno de la Ciudad de México elevó a 5 el número de personas fallecidas durante las actividades relacionadas con el Torneo Internacional de Fútbol. Explicó que el pasado 11 de junio murió de un infarto en el Hospital Gregorio Salas, un hombre mexicano de 38 años que presentó complicaciones al salir del FanFest del Zócalo. Elementos de la Marina y la Secretaría de Seguridad Federal detuvieron a 3 presuntos delincuentes tras un enfrentamiento en Sinaloa que dejó un marino fallecido y 3 heridos. La agresión inicial ocurrió con explosivos en Mazatlán, mientras el personal naval monitoreaba el nivel de los ríos por la temporada de lluvias. En una acción posterior en el municipio de El Rosario, las fuerzas federales repelieron un nuevo ataque donde 10 presuntos agresores perdieron la vida. El gobierno de Portugal prolongó hasta el jueves 9 de julio el estado de alerta en 10 distritos del interior del país ante la persistencia de la ola de calor y los pronósticos meteorológicos que siguen anunciando condiciones muy adversas para los próximos días, incrementando el riesgo de incendios. De nuestro almanaque. El Obelisco de Buenos Aires es quizá el monumento más emblemático de Argentina, pero su origen está en el Antiguo Egipto. Hace más de 3.000 años, los egipcios levantaban obeliscos de piedra como símbolo del dios Sol. Esa forma arquitectónica fue adoptada siglos después por muchas ciudades del mundo, incluida Buenos Aires. Hoy argentinos y egipcios coinciden en la cancha en busca de un lugar en los cuartos de final del Mundial. Para Noticentro informa Alicia Hernández.
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1: Muy buenas tardes, vamos con las noticias. La Secretaría de Salud, a través del Centro Nacional para la Prevención y Control del VIH, SIDA y Hepatitis, reconoció la derogación del delito del peligro de contagio, que castigaba con cárcel a quienes pusieran en riesgo de contagio de una enfermedad grave a otras personas. Explicó que eliminar esta sanción es un avance histórico.